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1: Así es, ya son las 21 horas con 16 minutos. Uno que en realidad está protestando es Tom Jones. Dice, protestó contra su despido como jurado en The Voice en el Reino Unido. No quería irme del programa, lamentó el legendario cantante, ¿eh? Luego de más de una década como jurado de la versión británica The Voice, el cantante Tom Jones fue despedido del programa por diferencia económica. A través de sus redes sociales, Jones señaló que no quería irme de Voice porque me encanta el programa y respeto al público. O sea, la IETV, la productora a cargo, tomó la decisión hace un tiempo y me la acaban de anunciar. Me dijeron que había dificultades para financiar los seguros, agregó el Tigre de Gales. Ahora le dicen a la prensa que querían refrescar el programa y con nuevos jurados y ya no habría una silla para mí. Además, me estaban ofreciendo un rol como más reducido, ya que no estaría involucrado desde el comienzo y eso no me gustó, detalló. En ese sentido, Tom Jones expresó su molestia y dijo que nunca es un buen momento para despedir a alguien de 86 años que aún es muy bueno en su trabajo. Tom Jones se desempeñó como jurado de la versión británica de The Voice durante 13 de las 14 temporadas que ha emitido el programa desde el año 2012. ¿Qué les parece? Y vamos a recordar a Tom Jones a esta hora acá en Generación 80-90.

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1: Temperatura 10 grados.
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2: 21 horas, 33 minutos.
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1: Estamos a esta hora junto a ustedes. Vamos a dar a conocer que extraditan desde Colombia imputado por homicidio. Lo acusan de asesinar a hombre en un restaurante de Santiago. Carabinero informó que el conductor que atropelló a Rolando Jiménez no tenía licencia y circulaba con revisión técnica vencida. Vamos a destacar dentro de más informaciones para ustedes. Detienen a 11 personas por robo de camión con carne en Batuco. Incautaron 6 inhibidores de señal. Detienen a 2 adolescentes por homicidio de joven de 15 años en Calama. Vamos a destacar dentro de más informaciones. Estados Unidos no descarta vender poderoso avión de combate F-35 a Chile. Estamos en conversaciones sobre todas las opciones. Vamos a destacar dentro de más informaciones. Para ustedes, paso, los Libertadores cierran preventivamente por condiciones climáticas en la alta cordillera. Vamos a destacar que Banco Estado estrena Transfiéreme, la nueva función de RuPay para transferir dinero mediante código de QR. Vamos a destacar que Almirante Crocan y Galvarino, los dos barcos chilenos que se movilizaron para vigilar a la flota extranjera.
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2: Temperatura 8 grados.
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1: Así es, vamos a hacer un viaje al pasado, vamos a ir al año 1989, vamos a rescatar una canción que se llama Getting Away With It. Es el primer sencillo publicado por el grupo inglés Electronic, formado por Bernard Summers de New Order, es el ex guitarrista de Meat, Johnny Marr, y Neil Tennant de Pet Shop Boys como vocalista invitado. El Factory Record lo publicó en el Reino Unido en diciembre del año 1989 y al año siguiente se publicó en el resto del mundo junto a Get a Message Chain y Disappointed, en su canción más conocida y sencillo más vendido de un cuarto de millón de copias. La popularidad de la canción se debe a su éxito comercial número 12 en el Reino Unido y número 38 en Estados Unidos. El calibre de los intérpretes y el hecho de que fuera el sencillo debut de Electronic y por tanto muy esperado por la prensa musical y por los fans de New Order y de El Meat. Vamos a ir entonces al año 1989 y tenemos esta canción que se llama Get It Way We Act de Electronic.

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2: 22 horas, 3 minutos.
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0: En Generación 8090, Camelia FM, la temperatura del momento.
1: Temperatura 8 grados.
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1: Estamos a esta hora junto a ustedes, junto a Generación 8090. Bueno, vamos a ir con nuestra invitada. Se trata de Janet Jackson, que nació el 16 de mayo del año 1966. Es una cantante, compositora, actriz y bailarina estadounidense. Comenzó su carrera en el programa de entretenimiento de Jackson el año 1976. Luego apareció en otro importante show televisivo durante los 70 y el principio de los 80 como Good Time y Fame. Tras firmar su contrato con AM Records el año 1982, se convirtió en ícono de rhythm, blues y el pop con el lanzamiento de su tercer álbum de estudio Control, alcanzando la fama mundial el año 1986. Su trabajo con los productores musicales Jimmy Jam y Terry Lewis incorporaron elementos de rhythm, blues, funk, disco, rap y música industrial, la que la llevaron a marcar un estilo en la música popular, además de recibir reconocimiento por innovación en su música, coreografías y videos musicales, por su prominencia en radios y en TV. También ha sido reconocida por su conciencia social. Vamos a ir a esta hora entonces con nuestra invitada Janet Jackson, con tres de sus mejores canciones acá en Generación 80-90.

0: Ahí estábamos con Janis Jackson, con tres de sus mejores canciones, su historia. A esta hora acá en Generación 80-90. Vamos a hacer una pausa comercial y estamos de vuelta.
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2: 22 horas, 32 minutos. 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
1: Así es, son las 22:42. Estado de excepción en la macro zona sur se extiende. Destacan caídas del 85% en violencia rural. Diputado Teao pide sancionar matrimonios y AUC simulado para obtener residencia en Rapa Nui. Vamos a destacar que el Senado aprueba ampliar plazo de fragancia a 24 horas y el proyecto queda a un paso de ser ley. Vamos a la ley Valentín avanza. Senado aprueba protecciones obligatorias en departamentos con niños. SAC intensifica fiscalización de carnes antes de fiestas patrias para asegurar calidad y trazabilidad. Encuentran pez de serpiente, cabeza de serpiente y tortugas mordedoras en mall chino de San Miguel. Hubo un detenido. Vamos a destacar que agricultores podrán acceder a seguro gratuito contra la mosca de la fruta. Ya indemnizó a 398 productores. Estamos a esta hora acá en Generación 80-90.
0: En Generación 80-90, Camelia FM, la temperatura del momento. Temperatura 7 grados. 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
1: Así es, vamos a ir al año 1993. Vamos a destacar una canción que se llama Mi casa en el árbol. Es una canción del músico chileno Jorge González, lanzada como el segundo sencillo de su álbum como solista anónimo, el año 1993. Es integrante de los líder de los Prisioneros, Jorge González. Vamos a destacar que la letra y composición escrita en su totalidad por el propio Jorge González habla de un espacio íntimo, un refugio personal con dibujos, historias y tranquilidad. Vamos a ir entonces al año 1993, Jorge González, Mi casa en el árbol.

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2: 22 horas, 59 minutos.
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7: Buenas tardes, queridos y fieles oyentes. Es un placer estar nuevamente en sus hogares.
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1: Ya, vamos a ir con noticias. La CUN avanza en el Senado con polémica votación que derribó artículo clave de financiamiento. Vamos a destacar que detienen a dos menores de 15, 16 años por homicidio de adolescente en Calama. Vamos a destacar que dentro de más informaciones para ustedes, Tricel rechaza recurso presentado por Cores de derecha para destituir a Orrego de gobierno de Santiago. Vamos a destacar que minibús de pasajeros fue triturado por impacto de camión en Ruta 5 Sur en Teno y deja 25 lesionados. Vamos a destacar que emiten alerta por viento de hasta 110 kilómetros por hora que afectarán a zonas de Cordillerana, de Antofagasta y Atacama. Parte de noticias para ustedes, embajador de Estados Unidos y posibilidad de F-35 para Chile. Estamos en conversación sobre opciones.

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1: Temperatura 7 grados.
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2: Destacamos a Alonso Centrega, Barrio Chino, un tema del año 1985, lo escuchas en Generación 80-90, Camelia FM.

Qué hermoso es recordar y destacar las mejores canciones de dos décadas. Estás en Generación 80-90 en Camelia FM 93.5. Muy bien, de esta forma nos estamos despidiendo de Generación 80-90 en este día martes 8 de septiembre. Mañana miércoles nuevamente junto a ustedes a partir de las 21 horas 9 de la noche con lo mejor de dos décadas, la mejor compañía siempre brindándote lo mejor en nuestro espacio Generación 80-90, destacando los mejores recuerdos clásicos de aquellos años. Siempre junto a ustedes destacando nuestra mejor programación musical en la 93.5. Que descansen, nos encontramos mañana. Chao, chao.

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2: 23 horas, 32 minutos.
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0: 23 horas, 41 minutos.
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1: 23 horas, 48 minutos.
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1: 12 de la noche, 3 minutos.
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1: 7 de la mañana, 32 minutos.

0: 7 de la mañana, 40 minutos.
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1: 7 de la mañana, 46 minutos.
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0: 7 de la mañana, 55 minutos.
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1: 7:58 a.m.
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0: 8 de la mañana, 5 minutos.
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0: Carlos. Nos vemos.
1: 8 de la mañana, 11 minutos.
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0: 8 de la mañana, 20 minutos.
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0: 8 de la mañana, 27 minutos.
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1: 8 de la mañana, 31 minutos.
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1: 8 de la mañana, 45 minutos.
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0: Les hago llegar el Evangelio de este día miércoles 9 de septiembre, tomado de Lucas, capítulo 6, versículos 20 al 26. Jesús, fijando la mirada en sus discípulos, dijo: «Felices ustedes los pobres, porque el reino de Dios les pertenece. Felices ustedes los que ahora tienen hambre, porque serán saciados. Felices ustedes los que ahora lloran, porque reirán. Felices ustedes cuando los hombres los odien, los excluyan, los insulten y proscriban el nombre de ustedes, considerándolos infames a causa del Hijo del Hombre. Alégrense y llénense de gozo en ese día, porque la recompensa de ustedes será grande en el cielo. De la misma manera, los padres de ellos trataban a los profetas. Pero ay de ustedes los ricos, porque ya tienen su consuelo. Ay de ustedes los que ahora están satisfechos, porque tendrán hambre. Ay de ustedes los que ahora ríen, porque conocerán la aflicción y las lágrimas. Ay de ustedes cuando todos los elogien. De la misma manera, los padres de ellos trataban a los falsos profetas. Palabra del Señor. Gloria a ti, Señor Jesús». Comentario del Evangelio. Las bienaventuranzas en el Evangelio de Lucas están seguidas de una serie de ayes o lamentaciones. No son amenazas, sino expresiones del dolor de Dios al ver a un hijo alejarse y perderse. Ese es el mismo ay con que se lamentaba la muerte de un ser querido. Jesús nos pone frente a la realidad de nuestras opciones de vida. El Evangelio de Jesús, o los valores y conveniencias egoístas de este mundo. Quien opta por Cristo es para seguir su camino y vivir lo que Él vivió. En cambio, la opción por los beneficios del mundo hará que, en definitiva, las alegrías pasajeras se transformen en futuros lamentos. Oremos. Señor Jesús, los pecadores experimentaron tu misericordia, creyeron e intentaron seguirte. Los seguros de sí mismos y de sus bienes optaron por el mundo. Dame la gracia de ser tu discípulo. Amén. Dios les bendiga en el nombre del Padre, y del Hijo, y del Espíritu Santo. Amén. Que tengan un maravilloso día, y con la gracia de Dios, vamos que se puede. Atentamente, Padre Luis Rocha.
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1: 9 de la mañana en punto.
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Hola, ¿qué tal? ¿Cómo están? Muy buenos días, sí, con música de nuestra tierra, con cuecas. Comenzamos esta programación ya de día miércoles. ¿Miércoles cuánto era? 9 ya, ¿no? Sí. Así es, ¿eh? Miércoles 9 de septiembre. El abrazo cordial y cariñoso para todos quienes a esta hora están en nuestra sintonía compartiendo esta programación. Hasta las 13 horas le hacemos la invitación también para que nos acompañe con música, informaciones y mucho más. Ya estamos en la mitad de la semana, en el ombligo de la semana. Se va a ir rapidito esta semanita, así que mucho ánimo también, fuerza para todos. Bienvenidos y bienvenidas.

Ya, las 9:19 ya, ¿no? 9:19. Estaba revisando por acá, por lo menos aquí en el calendario que tengo en los estudios, me indica Sergio y Omar, dos santos para hoy, Sergio y Omar. Bueno, vaya para ellos nuestro abrazo, saludo cordial y cariñoso. Chachito Hermosilla, ya, Sergio Hermosilla, un saludo, un abrazo. Omar Reyes. Sí, también, claro. Bueno, vamos a ver entonces su significado. Sergio significa el protector, el guardián o el servidor noble. Mira, el protector y el guardián. Proviene del latín Sergius, un apellido nombre del clan de la antigua Roma perteneciente a la prestigiosa familia patriarca de la gens Sergia. ¿Ya? Se cree que deriva del verbo servare, que significa guardar, cuidar o proteger. Otras teorías apuntan a raíces etruscas más antiguas relacionadas con la nobleza o la altura también, ¿no? Así que para Sergio, nuestro saludo. Sergio también, ¿eh? Sí. Yo tuve una tía lejana por parte de mi padre que se llamaba así, Sergia. También entonces para Omar significa el que tiene una larga vida, longevo, próspero o el que florece, ¿eh? Proviene de la palabra umar o del verbo amara, que se asocia con la vitalidad y la construcción, ¿eh? Tiene un origen árabe. Se hizo muy respetado gracias a Omar ibn al-Khattab, el segundo califa del Islam, conocido por su liderazgo y justicia. Bien, saludos entonces para ellos, que tengan lindo día, también para quienes están de cumpleaños o celebrando algo especial, todo nuestro cariño, reconocimiento en este día tan especial para ellos.

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1: 9 de la mañana, 30 minutos.
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Así ya nomás, oiga, ahí estaba toda esa canción, todo ese ritmo junto a los Coyotes del Sur, Macabeo, para todos los macabeos que hay por aquí cerca, ¿no? El saludo y el abrazo. Saludo a Mauricio, ahí Macabeo número uno. La 9 ya con 37 minutos, 23 para las 10. Vamos a revisar el tiempo, ¿eh? ¿Cómo estará el tiempo? ¿Se vendrá agüita? No sé. Todo el mundo preocupado ahí por el tiempo, especialmente para la próxima semana. A ver, lo primero que la mínima hoy fue de 4 grados, ¿eh? 4 grados la temperatura mínima. Para hoy se espera un día nublado, variando a nubosidad parcial. Se espera una máxima probable de 15 grados. Para mañana jueves 10, se espera un día nublado en general, Nublado en general. Para el día viernes, en la madrugada se esperaría un día con chubascos aislados que se mantendrían durante la mañana. Es lamentable, para el día viernes 11, nublado y chubascos débiles se espera también acá en la zona, y variando posteriormente a nubosidad parcial. Para el fin de semana se espera un bonito día, pero helado, con helada matinal. El sábado despejado, helada matinal, con mínima de 0, máxima de 18. Bien amplia ahí la gama de temperatura, de 0 a 18 durante el día. Lo mismo que el día domingo, El día domingo también se esperaría un día despejado con helada matinal, variando a nubosidad parcial, mínima de 0, máxima de 18. Ya. Eso es. Entonces, esa proyección también para el día de hoy y para los días venideros. Básicamente un día más nublado vamos a tener en el día de hoy. En algunas proyecciones no se descarta que pudiera haber el jueves en la noche hay algo de chubascos, pero es bajo el porcentaje de posibilidad. Más sería para el día viernes, algunos chubascos aislados y débiles para el día viernes en la mañana. Ahora, la proyección para fiestas patrias. Según los modelos predictivos que tenemos acá a la mano, nos dice que para día 18 de septiembre, un día con nubosidad parcial, con mínima de 6, máxima de 20, o sea, relativamente agradable. El sábado 19, parecido, 20 la máxima, 6 la mínima, con nubosidad parcial. Y acá me aparece el día domingo 20, lunes 21, martes 22, miércoles 23, con lluvia, con precipitación y chubascos. Por ahí va a estar la cosa. Pero después del 20, desde el 20 en adelante. Vamos a ver si se mantiene, ¿no? A ver si se mantiene ese pronóstico o hay algunos cambios. Por lo menos ahora, al día de hoy, en esta jornada de día miércoles 10, perdón, 9 de septiembre, la proyección para 18 y 19 es que no tendríamos agüita. Sí, probablemente el domingo 20. Así que hay que estar atento entonces a esa condición. Pueden haber cambios porque todavía falta mucho.

Las 9 ya con 43 minutos, 17 ya para las 10. Vamos a revisar parte de la prensa para esta mañana que nos traen algunos titulares. Revisamos, ¿no? El IPOM, índice de ¿qué es lo que es esto? IPOM, a ver, dice... Ya, el informe de política monetaria, ¿no? Eso es el IPOM. Si usted lo ve por ahí, IPOM, ¿qué es lo que es IPOM? Índice ¿de qué me dijo? Ya, el informe de política monetaria. El informe de política monetaria. El Banco Central recorta con fuerza su proyección para este 2026 y fija en solo un 0,75% el techo de crecimiento, ¿no? Atribuyó el ajuste a menor demanda interna, entre otros. Claro que estamos cuidando la platita, ¿no? Ya no nos damos, o no podemos darnos tanto gusto porque la cosa económica no anda bien. Al haber menos demanda interna, por supuesto que hay menor consumo. Y todo esto se traduce en malos números, ¿no? Todo está encadenado. Ramírez de la UDI critica desmarque de Raúl sobre meta de empleo. El timonel reconoce que hay ruido en el gabinete. Parte de las noticias. Exministro Cataldo, el exministro de Educación, por los malos resultados de la prueba PISA. Recordemos que esta prueba PISA es una prueba que se realiza... tengo entendido 91 países, es una medición más que nada, ¿no? De cómo está la situación educacional en cada uno de estos países, ¿ya? En Chile la verdad es que va bien abajo, ¿eh? Malos resultados también se dieron a conocer el día de ayer. Estamos mal en rendimiento en matemática, en lectura, se mantuvo algo en ciencia, ¿no? Pero en términos generales es mala la medición que se hizo con respecto a los estudiantes en nuestro país. Bueno, el exministro Cataldo, por estos malos resultados de la prueba PISA, dijo que fue un error haber tenido las escuelas cerradas tanto tiempo, ¿no? Esto fue época de pandemia. Y aquí también aparece un tema bien interesante y preocupante, ¿eh? Ex investigador de OpenAI y Anthropic deja la industria y advierte la inteligencia artificial podría matarnos antes que termine la década. Claro, la inteligencia artificial, que es muy positiva en muchos aspectos, pero puede llegar a ser muy peligrosa. El día atrás vi por ahí una nota que se mostraba en televisión de un robot que actuó por sí solo, ¿no? Un robot ahí que estaba en inteligencia artificial. Y me parece que incluso agredió o intentó agredir ahí a una de las personas que lo pretendía manejar, controlar, ¿no? Así que se puede volver en contra esta famosa inteligencia artificial para el ser humano. Desarticulan red de sicarios que era liderada por chileno en O'Higgins. Están vinculados a varios homicidios. Qué terrible, ¿eh? Gobierno de Milei remarca apoyo de Chile por Malvinas. Se comprometió a no brindar logística a petroleras, dijo, ¿no? Además, descartó cualquier conflicto bélico con el Reino Unido. Bueno, también se da a conocer por acá quien ha comprado por delivery, ¿eh? Más de algunos, ¿cierto? Claro, pero ¿saben lo que se viene ahora? Bueno, esto ya en algunas partes del mundo está operando, pero se viene acá para nuestro país también, que tiene que ver con drones, delivery en Chile. También se destaca acá, ¿qué dice la regulación al respecto? O sea, ¿cómo se vendría? Vas a pedir una pizza y llega un dron a dejármelo a la puerta de la casa. Fantástico, ¿eh? Claro, pero se están barajando esa posibilidad en Chile. Tengo entendido que se están haciendo ya algunas pruebas, ¿eh? Sí. Claro. Bueno, homicidios en Chile cayeron un 11,5%, según acá una nota. Hubo 472 en primer semestre. Región metropolitana, Biobío, Valparaíso, concentran el 65% de los casos. Encerrona, un camión en Santiago dejó la crema, dice acá un titular, ¿eh? Y así literalmente, porque la encerrona fruchada camión termina con accidente y tortas desparramadas en Américo Vespucio Norte, en la capital, ¿eh? Ya, tortas, pasteles, quedó la crema, ¿no? Parte de las informaciones, el Ministerio de Seguridad desvincula a abogado formalizado por femicidio frustrado. Mala, ¿eh?
A un paso de convertirse en ley, Senado aprueba proyecto que obliga a instalar protecciones en departamentos en altura. Caso de Mariana Sepúlveda y personas desaparecidas en Chile, sistema que debe facilitar búsqueda sigue sin operar, ¿ya? La denominada ley de extraviados se promulgó el año 2022 y aún no pasa nada, no funciona. Y sigue la mala noticia para el petróleo, así que no tenemos esperanza de que puedan bajar, ¿eh? Petróleo alcanza su mayor nivel desde julio y supera los $100 por barril ante ataques cruzados entre Estados Unidos e Irán. ¿Cuándo va a terminar esta cosa, Pasa nunca. Senado despacha a la cuna universal, pero gobierno sufre derrota en mecanismo de financiamiento. Extraditan desde Colombia a sujeto extranjero acusado de homicidio en Santiago. Víctima fue atacada en un restaurante. A meses de la PAES, el 48% de estudiantes vulnerables dice estar poco informado para postular a la gratuidad.

Bien, seguimos revisando parte de la prensa en esta mañana. Vamos a ver por acá otros titulares. Auroportal dice las declaraciones del caso Monsalve, Manolito, Manuel Monsalve, que apuntan a relaciones sexoafectivas y machismo en el Ministerio del Interior. Banco Central alerta sobre debilidad económica de Chile y recorta con fuerza proyección de crecimiento también. Gobierno admite error en contratación de estudiante mientras revelan un nuevo caso de recién egresada o titulada. En previa a nueva alza de combustible, gobierno ve con preocupación los stocks internacionales. Eso es verdad, estuve viendo también una nota de un canal internacional y hay preocupación por este ámbito, ¿no? Todos los países tienen un stock, ¿ya? En caso de emergencia, en caso de alguna situación que no se ha utilizado mucho en algunas partes, ¿no? En otras ha disminuido bastante, y esa es la preocupación: ¿qué va a pasar si esos stocks internacionales bajan considerablemente o se termina? Ahí va a quedar la grande, no, ahí va a quedar, pero la escoja, así en buen chileno. Ojalá que no lleguemos a eso, ¿no? Subsecretaría de Seguridad Pública desvincula a abogado formalizado por femicidio frustrado en la región metropolitana. Bueno, y se cayó definitivamente el feriado del 17 de septiembre, ¿eh? Proyecto no alcanzó a ser tramitado. Claro, si lo ágil, lo inteligente del Congreso comienzan prácticamente a 2 o 3 semanas antes de la fecha tope. Acordarse que viene fecha importante, en este caso fiestas patrias, indudablemente que se iba a caer, pues no va a alcanzar a tramitarse. Ya. Así que el próximo año comienza por allá por junio o julio a hacer la tramitación que corresponda. Pues. Pampillo que se cree. Operación La Purga desarticula banda de sicarios liderada por un chileno. Hay 8 detenidos en la región de O'Higgins. El TRICEL, el Tribunal Calificador Electoral, TRICEL, ¿ya? Rechaza recurso presentado por consejeros de derecha para destituir a Orrego del gobierno de Santiago. Embajador de Estados Unidos y posibilidad de F-35 para Chile. Estamos en conversación sobre las opciones, dijeron, ¿ah? Ascensor Artillería de Valparaíso podría postergar su restauración, ¿eh? Tras cambio en su licitación. Es parte también de lo que se da a conocer. Trabajadores de servicios de reinserción esperan que Luis Silva llegue con soluciones para el centro de internación provisoria de Coronel. También muchas de las informaciones en los portales para el día de hoy.

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1: 10 de la mañana, 3 minutos.
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Vamos a revisar, nos queda ahí lo regional, ¿eh? La discusión de Chillán destaca ahí en su portada el día de hoy. Nevados confirma que construirá un nuevo hotel en el mismo lugar del edificio Cienestrado, ¿eh? El día o el fin de semana. Guillermo Ruiz, presidente del directorio, afirmó que prevén abrirlo en la temporada invernal 2027. Será un inmueble idéntico al incendiado para aprovechar el diseño y los permisos y así reducir los tiempos de ejecución. Comenzaría a fines de septiembre, una vez que ya finalice la temporada de invierno. Lluvias dejan daños en calles del centro. Municipio inicia obras de bacheo ahí en la ciudad de Chillán también, ¿no? Bueno, en todos lados dejo estrago la lluvia. Sala Cuna avanza en la Cámara sin financiamiento, ¿eh? Aún no resuelto ese tema. Y con reserva de constitucionalidad. Monitoreo en Glaciar anticipa positivo pronóstico de deshielo para el periodo estival. Una buena noticia al final, 91,3% de Ñuble registra la más alta tasa de asistencia escolar del país. Qué bueno, un 91,3% de asistencia, la más alta del país acá en la región de Ñuble. Parte también de las informaciones en esta jornada, vamos a ver por acá si tenemos otros datos. Bueno, bombero de Pinto perdió material en combate a incendio en el hotel y las autoridades han comprometido en ayudar y restituir esos elementos importantes también para el combate de incendio. Un 20% de la familia Ñuble aún no ha cobrado el cupón de gas. Recordemos que ahora el 30 de septiembre vence el plazo para cobrarlo. Más de 1,000 atletas animarán cuarto torneo de atletismo escolar Copa Ciudad de Chillán. Ñuble obtiene el primer lugar de concurso literario de SENAMA, Servicio Nacional de Adulto Mayor, ¿ya? Claro, así que buena noticia para los adultos mayores de la región. Una persona de Pinto, tengo entendido, ocupó el primer lugar a nivel nacional. Recuperan vehículo robado en Concepción y rastreado hasta Chillán. Buscan transformar la nanocelulosa en una tecnología para nuevos materiales, ¿eh? Nanocelulosa, ya. Es parte también de lo que se destaca en esta jornada.

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1: 10 de la mañana, 27 minutos.
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2: Muy bien, de regreso a esta hora aquí en la 93.5 para seguir con nuestra programación. Usted sabe que los días miércoles tenemos visita también de carabineros de la tercera comisaría de Bulnes. En esta oportunidad nos acompaña el cabo segundo, Cristian Rodríguez Muñoz. Él es el delegado del cuadrante 2 de nuestra ciudad, a quien vamos a saludar. Cabo, ¿cómo le va? Muy buenos días.
7: Muy buenos días, don John, y a todos los auditores de la radio Las Camelias. Me presento, soy el cabo segundo Cristian Rodríguez Muñoz, el nuevo delegado de cuadrante número 2 de nuestra comuna de Bulnes, a la cual estoy muy agradecido de esta nueva invitación, ya para entregar todo lo que me pueda desempeñar acompañando a nuestra junta de vecinos.
2: Ok, aprovechemos de recalcar qué es lo que abarca el cuadrante 2.
7: Miren, en el cuadrante 2 tenemos una cierta cantidad de juntas de vecinos, ya que estoy compuesto por la Villa Las Camelias 1, 2 y 3, la calle Sargento Aldea, Bulnes Sur, población 11 de septiembre y la población O'Higgins. Sería mi sector jurisdiccional de las juntas de vecinos.
2: O sea, de la línea férrea hacia el oriente.
7: Hacia el oriente, sí, ya, justamente.
2: Perfecto. Bueno, ¿cuál es el análisis delictual de la última semana?
7: Bueno, en el análisis delictual que mantenemos desde el día 2 de septiembre a la fecha 8 de septiembre, mantuvimos diferentes procedimientos policiales, ya que encontramos detenidos por órdenes vigentes, detenidos por amenazas simples, lesiones, conductores sin licencia debida. Mantenemos detenidos por desacato y porte de distintos elementos para cometer delitos, cuales fueron todos detenidos en esta fecha que se indicó. De igual forma, por los diferentes patrullajes y la fiscalización a la ley de tránsito, se lograron cruzar 22 infracciones, ya que fueron por distintos motivos igualmente.

0: Carabinero ya también está trabajando, ¿cierto?, para lo que se nos viene, que es la celebración de nuestras fiestas patrias, una campaña 18 seguro, siempre las mismas recomendaciones, pero nos faltan los porfiados que hacen caso omiso de las recomendaciones y ponen en peligro no solamente su integridad, sino que también de personas inocentes, ¿no?, de otras personas. 18 seguro, no conducirlos bajo los efectos del alcohol. ¿Qué recomendaciones se van a entregar?
1: Mira, ante esto, ya que es bien frecuente lo que se da en el transcurso de este mes de septiembre por las fiestas, ante eso se recomienda a todos los conductores conducir con algún tipo de responsabilidad, ya sea mantener su cinturón de seguridad, si es que va a conducir, mantener un, o sea, si es que va a ingerir alcohol, mantener algún conductor designado, ya que cumpla los requisitos que mantiene la ley. Bueno, planificar igual el regreso a su domicilio, conducir con los límites apropiados a la vía pública, ya que esto tanto lo perjudica como lo personal y a terceros, ¿ya? La importante cantidad de alcohol, que sería lo ideal que no consumieran alcohol si van a conducir, ¿ya? Cuidar netamente de los acompañantes, cuidar sus especies que van a mantener al interior de sus vehículos, y en caso de que conduzcan y sorprendan a alguna persona que esté consumiendo alcohol y vaya a realizar esto, no lo duden, llamar al 133 y manifestar lo que está observando, para poder así tomar las medidas de seguridad correspondientes y no vayan a haber daños mayores que podamos lamentar.
0: Claro, lo importante y lo más que se puede rescatar es que uno siempre quiere pasarlo bien, ¿no? Pero bajo límites, ¿cierto? Especialmente si está conduciendo. Me gustó acá un lema, una frase que dice: tu decisión hoy puede ser la diferencia mañana. Importante entonces tener presente estas recomendaciones: no conducir si va a beber, o si bebe, no conduzca. La responsabilidad también de la familia ahí, para que le diga ya al conductor que se, como decimos en buen chileno, se chante un poquito, ¿no?
1: Claro.
0: Porque, bueno, lamentablemente siempre ocurren situaciones graves con consecuencias fatales cuando se hace caso omiso a estas recomendaciones que siempre se están entregando en esta fiesta, no solamente este año, sino que siempre, todos los años, se hacen campañas, se hacen fiscalizaciones, pero nos faltan, como decíamos ahí, los porfiados que cometen infracciones, ¿cierto? Exceso de velocidad, no usan cinturón de seguridad en general, ¿cierto? Conducir hablando por teléfono, y todas esas situaciones que lamentablemente pueden derivar en un accidente.
1: Claro, la distracción de los conductores.
0: Claro. Bueno, también hay una situación con respecto al uso de volantines.
1: Claro, en este tiempo, lo que es septiembre, se caracteriza por la mayoría de los niños comprar su volantín. Uh-huh. Entonces, ante eso, igual hay una cierta recomendación, que es de elegir lugares seguros, ya sea un campo o donde no mantengan cable eléctrico, ¿cierto? Lo otro sería el uso del hilo curado, ya que está netamente prohibido, para que pueda ser una diversión tranquila. Ya eso igual se le inculca a los papás, de que puedan supervisar ese tema, porque igual los niños, algunos llegan y toman y sacan su volantín, no saben el hilo que están manteniendo. Entonces, ante eso, igual tener una cierta responsabilidad y poder tener un 18 tranquilo, ante esto igual cuidar a los demás, ¿ya? Y recalcar harto el tema del hilo curado, ya que puede ser prácticamente casi un arma letal, porque los motociclistas de repente pasan y puede ser un daño fatal el mantener ese tipo de hilo.
0: Y ha pasado, ¿no? Lamentablemente sí. Ha pasado esta situación, así que ojalá no se atreva usted a hacer esta utilización del hilo curado, que puede ser fatal, además que está prohibido, penado por la ley, así que todo lo que es preparación, comercialización, utilización, están prohibidos.
1: Prohibido, justamente.
0: Ya, y también hay, ojalá los adultos acompañar a los más pequeños, porque muchas veces se va cortado un volantín y salen todos los chiquillos ahí corriendo a la siga de él, y a veces no se fijan también a cruzar una calle, por ejemplo.
1: Claro, ese es el otro tema, que cuando sale un volantín y salen los niños

0: corriendo hacia esto, tener presente de que está la vía pública. Entonces, cruzan sin mirar hacia los lados y igual puede ser algún atropello o algo. Entonces, eso es preferible que se vaya el volantín, perder un poco, pero mantener su vida intacta y su salud, su bienestar físico bien.
1: Claro que sí. Bueno, lo ideal, como decíamos también, es no pasar situaciones de riesgo, porque todos lo queremos pasar bien, pues eso es lo importante. Recordar esta fiesta como algo bonito, algo grato que se pasó en familia, con los amigos, y no recordarlo por una desgracia. Así que atento y a todas las recomendaciones. Van a tener bastante trabajo ahí ustedes como carabineros durante estos días, aparte de control, fiscalización y seguridad en el recinto Ramada y mayor labor de tránsito y todo eso.
0: Claro, lo que es en mes de septiembre se duplican ya lo que son los patrullajes en la población. Se trata de realizar más control vehicular, más control de fiscalización de alcoholes. Ya, porque en este tiempo es lo que los caracteriza. Si van a pasar un 18 de septiembre, que sea algo tranquilo, que todos tengan la responsabilidad de que no vayan a afectar a terceros. Y ante eso igual se aumenta un poquito la dotación en la población, ya, para prevenir cualquier tipo de incidente, ya sea en las fiestas, las fondas que se realicen acá en nuestra comuna.
1: Así es. ¿Anduvo la cabalgata usted o no le tocó, no?
0: Estuve de otro servicio, no me tocó asistir a la cabalgata, pero por lo que se comentó en la unidad y se comenta entre todos, fue algo tranquilo, bonito y bien familiar.
1: Así es, ¿eh? Pues así tiene que ser siempre. ¿Y el cabo María Ángel no quiere hablar?
2: Buenos días, don John.
1: Hola, ¿cómo le va? ¿Están acompañando acá en el día de hoy?
2: Sí, estamos acompañando acá a mi cabo Rodríguez, nuestro nuevo delegado. Sí, en virtud de lo que usted decía, respecto a la cabalgata, sí me tocó trabajar. ¿Ya? Ese día fue una actividad que se desarrolló de buena manera, de manera tranquila. Como decía mi cabo Rodríguez, una actividad familiar. Y es lo importante porque hubieron hechos que lamentar años anteriores. Sí. Entonces, la organización por parte de la municipalidad fue muy buena. Por parte de nuestra labor policial, comandada por nuestro señor comisario, quien estuvo ahí también cabalgando.
1: Encabezando la cabalgata, ya junto a Higgins.
2: Encabezando la cabalgata, sí, al lado de Higgins. Entonces, sí, fue bueno, como le decía yo. Sí, en resumen, podemos decir que fue una actividad bonita, tranquila y que llegó a un buen puerto, se puede decir.
1: Bueno, ¿usted qué más nos podría agregar con respecto a estas recomendaciones para estas fiestas patrias?
2: Sí, mire, bueno, ahondar en lo que decía mi cabo Rodríguez, el autocuidado parte por cada uno. Cada uno de nosotros tiene que priorizar la vida, la integridad física. En esta fecha, lamentablemente, como país, las estadísticas nos dicen que el consumo de alcohol conlleva a accidentes de tránsito, a problemas familiares también, que también es bueno evitarlo, y solamente con un simple hecho de poder designar o entregar la llave o tomar un taxi, un colectivo, un Uber, se puede evitar un accidente de tránsito. Porque cuando hay un accidente de tránsito, son varias familias las afectadas. Claro. No tan solamente quien va conduciendo al volante, que en muchos casos el que menos daño recibe, siempre los acompañantes o terceros son los que se ven afectados por esta situación. Entonces, apelar al autocuidado. El carabinero siempre va a estar vigente, priorizando, fiscalizando, controlando para que esto se pueda evitar, pero como le decía yo, todo parte por cada uno, por la persona que tome los cuidados, los resguardos de no ingerir tanto licor, si lo va a hacer, para que podamos tener una fiesta gratas.
1: Claro, si no es necesario, cierto, tener tanto consumo de alcohol para pasarlo bien. Es lo que nos contaban el día de hoy, entonces, carabinero de la tercera comisaría de Bulnes. Les deseamos también a ustedes, dentro de lo posible, hay una feliz fiesta. Bueno, nos vamos a encontrar la próxima semana. Alcanzamos nuevamente a estar juntos.
2: Así es, vamos a estar un día miércoles más acá en la radio también, entregando recomendaciones.
1: Ok, muchas gracias, que estén muy bien.
2: Igualmente, muchas gracias.
1: Camelia FM, la radio de Bulle, conversábamos ahí con Cristian Rodríguez Muñoz, el cabo segundo de carabineros, delegado del cuadrante número 2, y el cabo María Ángel también, que le acompañaba a esta hora aquí en la 93.5.

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1: 11 de la mañana en punto.
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Bonita canción romántica, canción junto a Bruno Mars cantando en española, Lo Arriesgo Todo, así se llama la canción, Lo Arriesgo Todo, aquí en la 93.5, 11 ya con 14 minutos, 11 de la mañana, 14 minutitos. Déjame pedir un saludito de cumpleaños por acá, a ver, vamos a dar de inmediato. Que lo cumplan feliz, muy feliz, claro que sí. Mucha atención ahí a Anita Riquelme, en este día de su cumpleaños, Anita Riquelme. Que lo pase pero muy bien, tenga un espectacular día junto a lo suyo, de parte de sus hijos, sus nietos, sus yernos, bueno, toda la familia en general, que le expresa todo su cariño, todo su amor en este día tan bendecido, el día de su cumpleaños. Así que reiteramos de corazón un abrazo gigante para Anita Riquelme en este día de su cumpleaños, sus hijos, hijas, nietos, yernos, bueno, toda la familia en general, expresándole muchas felicidades, que lo pase bien, que Dios le cuide, le proteja por siempre. Muchas felicidades y nos piden esta canción para usted.

Bien, ahí estamos con ese tema, ¿no? De Andrea Bocelli y Carol G, vivo por ella, especialmente ahí para esta auditora, Anita Riquelme, que está hoy de cumpleaños. Felicidades. Oye, me pidieron saludar a estas chiquillas también para Sonia Parada, Teresa Contreras y Mirta Silva. Ellas son de acá de Bulnia. Están participando como monitoras en un grupo de artesanas de Chillán que nacieron bajo el alero del hospital, nos contaban, ¿ah? Ellas son de Bulnes y viajan a Chillán entonces a entregar su arte, a entregar su sabiduría, podemos llamar, ¿no? Para compartir con este grupo de adultos, este grupo de artesanos creado al alero del hospital de Chillán. Así que para Sonia Parada, Teresa Contreras y Mirta Silva le envían muchos cariños. Ellos son de Bulnes, como decíamos, y son monitoras también de este grupo de artesanos de la comuna o la ciudad de Chillán. Un abrazo y bueno, que sigan compartiendo por mucho, mucho tiempo más.

0: Muy bien, ahí estábamos con esa canción de Félix Andino. Sí, se llama, ¿no? Félix Andino, sí, una vez. Quiero aprovechar antes de ir a la pausa comercial que nos corresponde saludar a estos amigos de la empresa de radio taxi Flota Bulnes, que están de aniversario, ¿eh? 14 años están cumpliendo estos chiquillos, ¿eh? 14 añitos ya. Así que un saludo, un abrazo gigante para ustedes por estos 14 años. Y espero que lo pasen muy bien. Tengo entendido que tienen un almuerzo, ¿no? Un almuerzo hoy día ahí en Hostería Vilmita, ex Hostería La Brisa, a las 2 de la tarde. Así que disfruten, que se relajen, compartan después de arduos trabajos también que se realizan día tras día. Es bueno hacer un alto y compartir, conversar, disfrutar un poquito de la vida. Así que reiteramos entonces nuestro saludo, nuestro abrazo cordial, cariñoso para todos los integrantes de la familia de Radio Taxi Flota Bulnes, que están cumpliendo 14 años de vida y van a tener ahí un almuerzo luego a las 2 de la tarde. Así que un gran abrazo y para todos ellos, muchas felicidades y para todos sus clientes también, ¿eh? Que tengan un lindo día, una linda celebración.
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2: 11 de la mañana, 26 minutos.
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Bueno, vamos caminando ya hacia el mediodía. ¿Qué le parece? Nos están separando solamente 23 minutos de las 12 horas. El gobierno lanzó hoy una reforma que se llama Casa Propia. Casa Propia con cuatro ejes y un fondo de compra de crédito hipotecario como punta de lanza. ¿Ya? Se habla de la posibilidad de 150.000 viviendas que podrían ser compradas y entregadas, por supuesto, a las personas que las puedan adquirir, ¿ya? No es un regalo, sino que para financiar esa compra, 150.000 viviendas, este proyecto que se llama Casa Propia. Reforma Casa Propia. Ya luego lo voy a contar algunos detalles para tener algún tipo de conocimiento. Seguramente ya en el transcurso de los días se van a conocer más detalles, pero en lo medular, ¿de qué se trata? Se lo voy a contar luego.

0: Ya, vamos a revisar de qué se trata esta esta reforma que se lanzó hoy en el gobierno, ¿no? Con respecto a casas propias se llama, ¿no? A ver, en Cerro Castillo, y acompañado por 5 ministros, el presidente José Antonio Kast presentó este miércoles la esperada reforma al mercado de capitales, o llamada casa propia, como se le ha comenzado también a bautizar, una iniciativa que desde el gobierno describen como un intento de ampliar el ecosistema financiero del país después de años de sequía y cuyo corazón es facilitar el acceso a la casa propia. Hay algo que nos une, dijo, la casa propia. El mandatario sostuvo que ese objetivo se ha vuelto cada vez más difícil por el precio de la vivienda, el valor de los terrenos, la tasa de los créditos, las exigencias para acceder al financiamiento y las dificultades para reunir el pie. Necesitamos un Chile de propietarios más que un Chile de arrendatarios, planteó. El principal eje de la reforma será la creación de un Fondo Nacional de Vivienda, FONAVI, para que lo vaya conociendo, Fondo Nacional de Vivienda, que comprará créditos hipotecarios originados por la banca y que, de acuerdo con las estimaciones del Ejecutivo, permitiría financiar del orden de 150.000 viviendas nuevas o usadas en los próximos años. El ministro de Hacienda, Jorge Quirós, explicó que la apuesta apunta a conseguir créditos a 30 años con 10% de pie y con tasas mucho más competitivas que las disponibles actualmente. Tras el estallido social y los sucesivos retiros de fondos de pensiones, la fuga de capitales fue relevante. Según cifras de Hacienda del país, han salido cerca de 20.000 millones de dólares, montos que se suman 50.000 millones que los chilenos retiraron de sus AFP durante la pandemia. El resultado es un mercado de capitales notoriamente más pequeño y con él un acceso mucho más restringido al crédito hipotecario. Hace algunos años existían créditos hipotecarios que financiaban el 100% de la vivienda con tasas que fluctuaban entre el 1 y 4,5%. Los plazos a 30 o incluso a 40 años hoy prácticamente desaparecieron del mercado, ¿eh? El objetivo del proyecto es revertir esa tendencia, abaratando el financiamiento y permitiendo que familias de clase media puedan acceder a créditos de más de 20 años a tasas razonables, resolviendo además una de las trabas más recurrentes para comprar vivienda en el país, ¿ya? Para lograrlo, el proyecto contempla alrededor de 30 medidas agrupadas en 4 ejes: acceso a la vivienda y fomento al ahorro, mayor acceso a capital para empresas de distintos tamaños, actualización de normas y procesos del mercado y Chile como centro financiero regional. Bueno, son términos generales, ¿no? Ya se van a ir conociendo más detalle de esta propuesta para la adquisición de vivienda con tasas mucho más ajustadas a la realidad que vive el chileno medio, ¿eh? Que es, las casas se han disparado en su valor, los terrenos y todo ello. Bueno, vamos a seguramente en el transcurso de la semana, como decíamos, conocer ahí los detalles más finos de cada una de estas medidas.
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0: El clásico llega junto a Julio Iglesias, Alma Llanera.

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1: 11 de la mañana, 56 minutos.
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Simplemente Amigo, esa canción de Marcos Buffy, artista nacional, esa versión de ese antiguo éxito también, ¿eh? Bueno, son las 12 ya con 7 minutos, 12, 7 minutitos. Un saludo de nuestro amigo Sergio, ¿eh? Sergio, Sergito, Chachito Hermosilla, como todo el mundo lo conoce, ahí la villa, la entrevista de la Villa Fresia. 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Bonitos, grandes, simpáticos.

Ahí está María José Quintanilla. ¿Irá o no irá al Festival de la Canción de Viña del Mar? Nueva pregunta, ¿eh? Otra vez, todos los años pasa lo mismo. ¿Por qué no la llevan al Festival de la Canción de Viña del Mar si todos lo piden? Todo el mundo lo pide. Pero los productores se hacen los sordos, ¿eh? Sería un exitazo garantizado. Estaba viendo por acá esta información que uno lo ve y dice, chuta, ¿quién nos va a defender ahora? ¿El Chapulín Colorado? No sabemos, ¿eh? Porque a veces hay miembros que pertenecen a algunas instituciones que están para defendernos, para atacar el crimen, para pesquisar a los delincuentes. Por eso hablamos de miembros, ¿eh? No instituciones, porque, bueno, no podemos echar al saco a todos. Pero lamentablemente de repente aparece este tipo de situaciones. Mire, le cuento que al menos 7 detenidos deja una investigación por una banda de secuestros extorsivos que está integrada nada menos que por miembros de la policía de investigaciones. Por eso decía yo, integrantes, ¿no? De instituciones que deberían protegernos, que deberían luchar contra el mal, pesquisar, encontrar delincuentes, resolver casos policiales, etc. Según publica el portal de BioBio Chile, entre los detenidos hay 3 funcionarios activos de la Policía Civil, además del abogado y ex fiscal, además, Vinko Fodich. Algunos de los aprendidos fueron identificados como Ángelo Steven Aguilera, José Pinto Insunza, Luis Moraga Parisi y Ezequiel Calderón Flores. La causa se inició luego de que el Departamento de Asuntos Internos de la PDI descubriera que dentro de sus filas habían personas cometiendo delitos. Por ello se comenzó a investigar junto a la Fiscalía Supraterritorial. Los delitos indagados son asociación criminal, secuestro extorsivo, extorsión, infracción a la ley orgánica de la PDI y otros. Se espera que los detenidos pasen a formalización en las próximas horas. El abogado Vinko Fodich ya estaba siendo investigado por otra causa por lavado de activos. El profesional apareció como socio de una casa de cambio que habría sido utilizada para lavar miles de millones de pesos. La empresa se llama Shang Panda S.P.A. y fue creada por el empresario chino Tao Jian, el chileno Luis Alfredo Muñoz y Morales y Fodich. Rechazo absolutamente la imputación. No formo ni he formado parte de ninguna asociación criminal. Todos mis ingresos son fruto de mi trabajo, dijo el abogado, ¿no? No es el único vínculo del fiscal con ciudadanos chinos. Hace algunas semanas logró que la justicia revirtiera el traslado de los miembros del clan Chen desde Iquique hasta la cárcel La Laguna en la región del Maule, aunque dicha decisión finalmente fue corregida por la Corte de Apelaciones de la capital de Tarapacá, que mantuvo a los imputados en Talca. ¿Ya? Bueno, lamentable, ¿eh? Lamentable que ocurra este tipo de situaciones. ¿Qué nos defiende ahora? Chapulín Colorado, Superman, Batman, no sé. Estamos mal. Vivirá.

Bueno, y finalmente se cayó nomás, pues se cayó nomás el proyecto de feriado el día 17, tanto que se habló, no alcanzaron los tiempos, como siempre en Chile, ¿no? A última hora tratan de hacer valer algunas posiciones para a ver si pasa, ¿no? Pasa lo mismo con el feriado de 20 de agosto, que hace muchos años se pide que sea feriado también para la región, no solamente feriado para Chillán y Chillán Viejo, sino que para toda la región. Pero se acuerdan de hacer cambio o de elevar algún proyecto como una semana antes, dos semanas antes. Después todo el mundo se olvida. Claro, no, vamos a tener que hacerlo con tiempo, chiquillos, ¿no? No perdamos tiempo en otra lecera. La Comisión de Gobierno Interior de la Cámara de Diputados no pudo finalizar la tramitación del proyecto de ley que consagraba el día 17 de septiembre como feriado y dejó fuera de juego cualquier posibilidad para que sea realidad. Al no contar con urgencia, el debate de la iniciativa tuvo que acogerse a los horarios de citación de la sesión, donde el tiempo no fue suficiente para dar por terminada la discusión en particular. Así que se archiva y ahí quedó nomás. Bueno, igual hay mucha gente que trabaja el día 17 o va a trabajar el 17, qué sé yo, en mediodía nomás. Por lo general en las oficinas, en la empresa se hace ahí algún compartir, algún asadito, ¿eh? Alguna cosita poca, una empanada con un poquito de vino. Se trabaja en mediodía en general el día anterior, ¿eh? En este caso el 17. Había sido bueno en todo caso un feriado más, ¿no? Nosotros aquí, ¿qué tenemos ya? Tenemos la parrilla lista aquí en la radio, ¿sí? Ya. Medio vacuno ya tenemos reservado. Y como 100 empanadas, ¿eh? No van a quedar con hambre aquí, la chica. Tienen que ser completas las cosas.

Las 12 ya con 25 minutos, ya prácticamente 12 con 25 minutos. Oiga, aquí tenemos una tarjetita de Banco Estado que está a nombre del Comité Campesino Ruca Pequén. Una atención ahí, Ruca Pequén, tenemos ahí gente que nos escucha habitualmente. Y una tarjeta del banco, una tarjeta Visa Débito de Banco Estado a nombre del Comité Campesino Ruca Pequén, para que lo pasen a retirar aquí en los estudios de nuestra emisora en calle Manuel Bulnes 339 Interior, frente a la plaza.

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1: 12 horas, 29 minutos.
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es Por Amor, ¿eh? La canción que nos entregaba Alexander Pires. Ahí está ahora aquí en la 93.5. 20 minutos nos separan de la una. No sé si usted ha escuchado durante también nuestra programación esta invitación que estamos realizando, porque el domingo, este domingo 13 de septiembre, se va a presentar una linda obra teatral que se llama El Coleccionista de Muñecas. ¿Ya? Todos invitados al teatro, es entrada liberada. Aproveche de disfrutar, de ver estos espectáculos para que se sigan también repitiendo acá en nuestra comuna. Un día que va a estar bonito, el domingo 13, 18 horas, 6 de la tarde, horario pero espectacular. Es una función de la obra teatral El Coleccionista de Muñecas, presentada por la compañía Umbral Escénico. Es una experiencia única, llena de misterio, suspenso, humor negro y terror. Entrada liberada, esta obra es para mayores de 16 años. Ya, vaya con su familia y disfrute este espectáculo gratuito. Domingo, este domingo a las 6 de la tarde en el edificio de la cultura, para ver una excelente obra que se llama El Coleccionista de Muñecas. ¿Ya? Es una experiencia única, llena de misterio, suspenso, humor negro y terror, para mayores de 16 años. Eso sí, ¿no? La invitación a que se está realizando a través de el edificio de la cultura, la oficina de la cultura, para este domingo. No se lo olviden, 6 de la tarde, entrada gratuita al teatro del edificio de la cultura.

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1: Y el destacado de esta semana, junto a Hash y esta canción que se llama Que

0: Ahí teníamos el destacado de la presente semana junto a las mexicanas Hash y esa canción ¿Qué le pongo?
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Muy bien, nos vamos. Gracias por estar junto a nosotros durante esta mañana de día miércoles. Invitación cordial para mañana, jueves ya mañana. Claro que sí, se va a cortar la semana, ya queda poquito. Pues abrazo gigante, esperando que tenga una buena jornada junto a los suyos. Quédense acá en la 93.5. Luego estamos compartiendo también las informaciones de esta jornada. Abrazo, cuídese mucho.

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1: Es la 1:00 p.m. en punto.
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Muy buenas tardes, bienvenido a las noticias una vez más aquí en la 93.5 Camelia FM, la radio de Bulnes. Jornada ya de día miércoles 9 de septiembre, cuando acá en Bulnes tenemos una temperatura que alcanza a los 13 grados. Se espera una máxima probable de 15 grados para esta jornada. Vamos de inmediato a conocer las informaciones y en lo nacional vamos a destacar la parte política lo siguiente. El presidente José Antonio Kast se presentó la reforma al mercado de capitales, iniciativa descrita como un intento de ampliar el ecosistema financiero del país y cuyo corazón es facilitar el acceso a la casa propia. El eje de la reforma será la creación de un Fondo Nacional de Vivienda que comprará créditos hipotecarios originados por la banca y que, de acuerdo con las estimaciones del Ejecutivo, permitiría financiar unas 150.000 viviendas nuevas o usadas en los próximos años. Otra medida del proyecto crea una cuenta de ahorro voluntario para la vivienda que operaría de forma similar al actual ahorro previsional voluntario y sería administrada por las mismas instituciones financieras. Así, de un pie exigido del 10%, la persona deberá demostrar que ahorró 6 puntos por su cuenta, mientras el Estado aporta, vía bonificación, los 4 puntos restantes. Finalmente, el proyecto incluye medidas tales como una exención del IVA a la exportación de servicios financieros a clientes no residentes en Chile, eliminar la exigencia de inscribirse en el RUT para inversionistas extranjeros que quieran invertir en instrumentos de deuda o acciones con presencia bursátil y una exención del impuesto de timbre y estampillas a los créditos que bancos extranjeros otorguen a entidades chilenas. Durante la presentación del proyecto de ley de reforma al mercado de capitales y financiamiento para la casa propia, el presidente José Antonio Kast indicó que lo que buscamos, dijo, es que cada familia chilena tenga un lugar donde pueda construir su hogar, sea con la vivienda, sea con un terreno donde pueda realizar una construcción. Aludiendo al Congreso, expresó: deseo que sea un buen debate legislativo y que podamos avanzar. El presidente de la UDI, Guillermo Ramírez, reprochó el desmarque del ministro del Trabajo, Tomás Raúl, sobre la meta del gobierno de apuntalar el empleo al 6% al final del periodo. Ramírez apuntó que el ministro Raúl comete un error de en el fondo, si tú quieres ser extremadamente transparente en el sentido de decir lo que él piensa. El objetivo del gobierno está claro, aseveró. Con todo, el timonel oficialista reconoció que hay ruido en el gabinete, considerando los dichos de Raúl, pero también la reciente polémica de los titulares de defensa, Fernando Barros, por su crítica a la presidenta del Senado, Paulina Núñez, y de vivienda, Iván Poduje. Al final, y esto también es cierto, cuando se termine este gobierno, el ruido va a haber desaparecido. Las palabras se las lleva el viento y lo que va a quedar es lo que el gobierno logró o no logró hacer, indicó Ramírez. En otro tema, el gobierno argentino sostuvo que Chile va a apoyar a la Argentina en el reclamo por una futura explotación petrolera en las Islas Malvinas y que nuestro país se comprometió a no brindar logística relacionada a la explotación de hidrocarburos. Según el vocero presidencial, Adrián Rabier, no hay ningún conflicto bélico con el Reino Unido y que ante la explotación de petróleo se tomaron las acciones pertinentes. Tras darse a conocer los resultados de la prueba PISA 2025, que demuestra un retroceso de los estudiantes chilenos en matemáticas y lectura respecto a la medición del 2022, el exministro de Educación, Nicolás Cataldo, señaló que fue un error haber tenido las escuelas cerradas por tanto tiempo y que no se puede evitar considerar el impacto de la pandemia que afectó a los aprendizajes y el
la salud mental. Sobre el punto, Cataldo afirmó que no me tocó a mí incidir en la decisión de cerrar o no las escuelas en pandemia. Lo que sí sé es que desplegamos los máximos esfuerzos por evitar interrupciones de clase durante el periodo en que estuvimos a cargo, y creo que en general se logró. En ese punto hay que hacer un llamado a las familias a evitar el ausentismo escolar, pues es muy dañino en todas las dimensiones posibles que puedan afectar a nuestros niños y niñas, indicó. Un intento de robo a un camión durante la madrugada de este miércoles terminó con un accidente de tránsito y parte de su carga de tortas y dulces desparramada en plena autopista Vespucio Norte, en la comuna de Pudahuel. El hecho ocurrió cuando un grupo de sujetos habría intentado concretar una encerrona al vehículo de carga. De acuerdo con los primeros antecedentes policiales, los individuos se movilizaban en un automóvil menor. La Subsecretaría de Seguridad Pública desvinculó al abogado que fue formalizado ayer martes por el delito de femicidio frustrado contra su pareja. La cartera indicó que reafirma su rechazo categórico a toda forma de violencia contra las mujeres y que el programa de apoyo a víctimas se encuentra a disposición de la víctima y realizará todas las gestiones necesarias para brindarle el apoyo y acompañamiento jurídico y psicológico que requiera. Una tercera propuesta de indemnización presentarán los abogados de las familias de víctimas fatales del mega incendio del año 2024 al Consejo de Defensa del Estado, luego que el organismo rechazara un acuerdo extrajudicial para poner término a las demandas civiles interpuestas por el fisco. Así lo confirmó el abogado Felipe Olea, quien aseguró que la decisión del órgano no cierra las conversaciones y confirmó que insistirán en la vía extrajudicial. Le contamos además que el Banco Central publicó este miércoles su informe de política monetaria de septiembre, confirmando un deterioro mayor al previsto para la actividad económica chilena. En el texto, el Instituto Emisor redujo su rango de crecimiento para el 2026 desde 1 a 1,75% hasta 0,25 o 0,75%. Y se prevé que la inflación total se ubique en torno al 3% durante el segundo trimestre del año 2027.

vamos a contar además que 3 funcionarios de la PDI y un ex fiscal fueron detenidos esta jornada por su presunto vínculo con una banda dedicada a los secuestros extorsivos. Según se reportó, los aprehendidos fueron identificados como Ángelo Steven Aguilera, José Pinto Insunza, Luis Moraga Parisi y Ezequiel Calderón Flores, mientras que el fiscal o el ex fiscal es el abogado Vinco Fodich. La causa tuvo su origen en el Departamento de Asuntos Internos de la PDI, que descubrió a personas dentro de su fiscalía cometiendo delitos, o dentro de la institución, mejor dicho, ¿no?, cometiendo algunos delitos. Los antecedentes fueron entregados a la Fiscalía Supraterritorial. Es así que esta jornada se realizaron una serie de allanamientos que permitió la detención de 7 personas, entre ellos 3 miembros de la Policía Civil y el otro era persecutor. El Ministerio Público presentará cargos por asociación criminal, secuestro extorsivo, extorsión, infracción de la ley orgánica de la PDI, entre otros. El abogado Vinco Fodich fue además el encargado de presentar el recurso para dejar sin efecto el traslado de Clan Chin desde Alto Hospicio a la cárcel La Laguna en Talca, solicitando fuera devuelto al penal de Alto Hospicio donde cumplía prisión preventiva. Posteriormente, la Corte de Apelaciones de Iquique dejó sin efecto la medida, manteniendo a los imputados chinos en la región del Maule. Asimismo, de acuerdo a una investigación de Bio Bio Radio, Vinco Fodich ya era investigado por otra causa por lavado de activos. El abogado figuraba como socio de una casa de cambio ligada a empresarios chinos que habría sido utilizada para lavar miles de millones de pesos.

También le contamos que nuevos antecedentes se conocen sobre la cinematográfica huida que protagonizó Néstor Jair Quiñones, joven que cumple 10 años de condena en el centro de régimen cerrado de Copiapó y que huyó en medio de una salida autorizada por el juzgado de garantía de esa ciudad. La fiscalía y la audiencia que formalizó cargos contra las personas que, por ayudar al joven de 21 años a escapar, entre ellas tres funcionarios de gendarmería, reveló un supuesto nexo sentimental entre el condenado y una de las tutoras que habría coordinado una serie de acciones para facilitar la fuga. Según el relato del Ministerio Público y que fue consignado por el diario de Atacama, en la segunda quincena de agosto el abogado defensor penal público presentó un escrito solicitando que el joven pudiese asistir a charlas prebautismales y de bautismo de su hijo. En el documento, el defensor cuestionó la presencia de gendarmes en esta instancia, argumentando que era un menoscabo para su cliente. En tanto, el director del complejo penitenciario hizo llegar al tribunal un documento para exigir que el interno contara con la vigilancia y seguridad de gendarmería. El Servicio Nacional de Reinserción Social Juvenil no contaba con un protocolo técnico para dicha salida.

0: También en lo nacional le contamos que a 53 años del golpe de Estado y la dictadura sigue intacta, la resistencia también. Así dicen ahí algunos eslogan que se han estado difundiendo por redes sociales. Otro de los eslogan que se han utilizado es 11 de septiembre, si la dictadura vuelve al presente, protesta popular y combatiente. Esas son algunas de las consignas de las 36 convocatorias que Carabineros monitorea en el marco del plan de seguridad para este 10 y 11 de septiembre. Información a la que se accedió detalla que serán 4.224 los efectivos que estarán a cargo de mantener el orden público esta semana, con foco en el monitoreo de actividades que puedan terminar en acciones violentas. Solo en la región metropolitana, según conocedores de este plan de seguridad, existe un activismo histórico asociado a distintos puntos críticos en la capital. Con estos y otros antecedentes se pueden identificar 13 comunas que tendrán una vigilancia especial. El mes de septiembre y luego también el 18 de octubre son fechas que están entre las prioridades de la policía uniformada, que destinó 27.697 uniformados para los servicios especiales. Vamos a comenzar a revisar informaciones también en el ámbito legislativo con notas que nos proporciona la radio de la Cámara de Diputadas y Diputados de Chile. Bueno, le vamos a contar en esta materia que la ley pasa prórroga para inscribir derechos de agua. La sala de la Cámara respaldó las modificaciones ingresadas por el Senado al texto que incorporaron la posibilidad de regularizar los derechos en forma colectiva.
1: Por 126 votos a favor y 4 abstenciones, la Cámara aprobó en su último paso el proyecto que prorroga hasta el año 2032 el plazo para regularizar e inscribir derechos de aprovechamiento de agua. Las modificaciones del Senado añadieron la posibilidad de realizar este trámite de forma colectiva a través de organizaciones de usuarios de derechos de aprovechamiento. Asimismo, regula el procedimiento para oponerse a una inscripción en caso de duplicidad de derechos. El texto, fruto de 2 mociones refundidas, aborda los problemas burocráticos que enfrentan los titulares de estos derechos para cumplir con la obligación de regularizar e inscribirlos en los conservadores de bienes raíces. Uno de sus promotores, el diputado Guillermo Valdés, dijo que se trata de un primer paso para avanzar después en la entrega de certeza hídrica a los agricultores.
2: Necesitamos avanzar en la certeza hídrica para nuestros agricultores. Hoy dimos un pequeño paso que es ampliar este plazo para que puedan inscribir y regularizar sus derechos de agua. Ahora debemos trabajar en obras de canalización y embalse de agua para que tengan esa certeza nuestros agricultores.
1: Por su parte, la diputada Carolina Cucumides valoró que se sumara al texto la regularización colectiva para acompañar a los usuarios.
3: Pero esto requiere ir más allá. Yo quiero valorar las incorporaciones del Senado en esto, de que poder acompañar y facilitar un registro, porque sin duda esto no se puede hacer solo, porque la ruralidad tiene unas brechas importantes que tenemos que asumir como Estado. Lo dije en mi intervención, ¿qué país queremos construir? No puede ser que todo esté centrado y concentrado en las grandes capitales.
1: El proyecto, que será remitido al presidente de la República, extiende hasta el 6 de abril de 2032 el plazo para inscribir los derechos y añade un año adicional cuando se trate de pequeños productores agrícolas.
0: Le vamos a contar también que avanza la votación de proyectos sobre responsabilidad parental. En la sesión se estableció que la familia de acogida y los directores de las residencias tendrán el rol de guía y orientación de los menores a su cargo, pero no necesariamente podrán ser sancionados por un tribunal de familia por responsabilidad parental.
4: Por unanimidad, la Comisión de Familia respaldó una serie de indicaciones del Ejecutivo al proyecto que fortalece el ejercicio de la responsabilidad parental. La norma establece que las y los hijos tienen derecho a ser protegidos, guiados y orientados por sus padres, quienes, a su vez, deberán ejercer esta guía y orientación activa sobre su conducta conforme a su edad y grado de madurez. El presidente de la comisión, diputado Juan Irarrázaval, valoró el ánimo de la instancia para avanzar con el proyecto.
5: hay un doble triunfo ahí, que la forma, ¿cierto?, de la comisión, hay un espacio de diálogo verdadero con resultados por un lado, y por otro lado tenemos un proyecto muy, muy sistematizado, muy mejorado efectivamente, como venía al principio, que venía con mucha intención, pero hoy día ha logrado ir cuajando, ¿cierto?, esas intenciones, porque hoy día además lo que se aprobó es todo lo sustantivo, todo lo del Código Civil. Lo que vamos a seguir votando a partir de la próxima semana es precisamente lo que tiene que ver con procedimientos, con tribunales, etcétera.
4: Una de las normas respaldadas define que las familias de acogida y los directores de las residencias tendrán el rol de guía y orientación de las niñas, niños y adolescentes a su cargo. Sin embargo, no podrían ser sancionados por un tribunal de familia en casos de procedimiento de responsabilidad parental, lo que destacó la diputada Fríes.
6: Ahora quedó la dirección y orientación de la familia y el director, pero no necesariamente el procedimiento sancionatorio respecto de él, porque se entiende que es el derecho preferente de los padres y no se le puede imputar a ellos.
4: Otra de las disposiciones aprobadas señala que serán privados del derecho a pedir alimentos aquellos padres o madres que fueran sancionados por incumplimiento grave y reiterado del deber de guía y orientación.
0: Le vamos a señalar además que rinden homenaje a Camilo Escalona. Diputadas y diputados rindieron homenaje al ex parlamentario Camilo Escalona, destacando su compromiso con la democracia, sus convicciones y su capacidad de diálogo.
7: Convicción, defensa de la democracia y búsqueda de acuerdos fueron conceptos que se repitieron en las intervenciones de las y los legisladores durante el homenaje en sala a Camilo Escalona. El ex parlamentario, fallecido el 4 de septiembre, fue uno de los rostros claves en la historia política de los últimos 50 años. Militante desde los 13 del Partido Socialista, fue dirigente de los secundarios. Tras el golpe de Estado partió al exilio y retornó al país clandestinamente en 1983. Desde entonces se unió a la lucha para que Chile volviera a ser una democracia. En sala, el diputado César Valenzuela dijo que su legado se basa en la relación entre el socialismo y la democracia.
8: La defensa de la democracia, el carácter republicano, su sobriedad y su capacidad de alcanzar acuerdos nunca significaron abandonar su vocación transformadora, su condición de hombre de izquierda. Camilo defendió siempre un Estado con un rol activo en la redistribución de la riqueza y sostuvo con profunda convicción que la desigualdad era el principal problema de Chile y, por tanto, la principal tarea de los socialistas.
7: En tanto, la diputada Tatiana Urrutia relevó su rol como luchador social.
9: Reducir a Camilo Escalona a la caricatura de un hombre de los acuerdos es no entender nada de su vida. Él transó, sí, negoció, sí, pero lo hizo porque entendió algo que a veces cuesta aceptar, que sin mayorías no se transforma nada, que la pureza, que no construye mayorías, termina siendo un gesto estéril. Y que la política, si es en serio, es el arte de sumar a los que no piensan igual que uno.
7: Desde veredas opuestas, los diputados Diego Chalper y Álvaro Ortiz destacaron como punto de unión el compromiso con Chile que marca sus respectivas colectividades.
10: Como tantas veces encarnó Camilo Escalona, el acuerdo no es cobardía. Muchas veces exige más coraje que la comodidad de hablarle solamente a los propios. Ese es, a nuestro juicio, uno de los mensajes que deja la trayectoria del senador, diputado y líder político Camilo Escalona. Podía representar con firmeza su sector y entender a la vez que el destino del país no le pertenece a alguien ni a una mitad en particular.
11: Adversarios y compañeros de ruta han destacado durante estas horas su carácter, su consecuencia, su vocación democrática y su enorme capacidad política. Pero para nosotros, los demócratas cristianos, su partida tiene además un significado muy especial, porque Camilo fue un gran amigo de la democracia cristiana, fue un convencido de la importancia de la relación entre el socialismo democrático y el humanismo cristiano, comprendió como pocos el valor político e histórico del entendimiento entre el Partido Socialista y la democracia cristiana.
7: El homenaje en el que también intervinieron Marcos Barraza y Andrea Parra fue seguido en las tribunas por figuras del PS y familiares, encabezados por su viuda, Jimena Tricayota.
0: Nos separamos a esta hora, una pausa comercial y luego regresamos con más noticias.
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13: 1:00 p.m. 28 minutos.
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0: Ya estamos de regreso con más informaciones en lo regional. Y vamos a contar que el gobernador subrogante de Ñuble, Alejandro Aguilera, sostuvo una reunión con el superintendente del Cuerpo de Bomberos de Pinto, Andrés Oliva, y la jefa de operaciones de bomberos de Ñuble, Olga Echaurrin, para conocer el catastro detallado de los materiales y equipos destruidos durante el incendio que consumió por completo el Hotel Alto Nevados en el complejo turístico Nevados de Chillán, y así buscar mecanismos desde el gobierno regional para reponer elementos como mangueras, trifurca, pitones y equipos de respiración autónoma, entre otros. En la ocasión, la autoridad regional destacó el enorme riesgo al que se expusieron los voluntarios y comprometió el apoyo para evaluar la reposición del material perdido.
13: Las condiciones climáticas adversas transformaron el incendio del Hotel Alto Nevados en una emergencia compleja y en una situación de alto riesgo para la integridad de los bomberos. Como gobierno regional hemos mantenido una relación permanente de contacto con la institución porque dentro de nuestras prioridades está justamente cuidar a quienes nos cuidan. Eso se ha traducido en construcción y renovación de cuarteles, compra de carros y también en equipos y equipamientos. Y en esta ocasión vamos a evaluar la reposición del material y el equipamiento que se perdió en esta emergencia porque su entrega merece un respaldo concreto y oportuno.
0: El incendio, como es sabido, se declaró en el quinto piso del hotel y pese a un ataque ofensivo inicial que logró contener parcialmente la llama, las condiciones climáticas cambiaron drásticamente el escenario. El subintendente Andrés Oliva explicó las duras circunstancias que enfrentaron en el lugar.
21: Queremos agradecer al gobierno regional por estar presente en esta situación que para nosotros como cuerpo bombero, un cuerpo bombero rural, ¿no es cierto? Es difícil ya que en el momento de enfrentar la emergencia el día domingo en Nevados de Chillán, producto de la evacuación que tuvimos que hacer de la estructura, mucho del material menor que se está utilizando para el combate de ese incendio quedó en la estructura y por tanto sufrió daños que hoy día nos impiden poder utilizar ese mismo equipo. Por lo tanto, contar con el apoyo del gobierno regional para poder ver mecanismos de financiamiento para poder recuperar el material perdido, sin duda, que nos ayuda, nos levanta la moral y nos permite rápidamente poder estar de vuelta al servicio de la comunidad para responder a las emergencias que vendrán en el futuro.
22: Bueno, fue un incendio de condiciones muy difíciles de trabajar, producto del viento puelche que estaba presente en el lugar. En un inicio, el fuego afectando la zona del quinto piso de la estructura, el techo de la estructura colapsa sobre el mismo piso, por tanto genera una alta acumulación de energía calórica en ese lugar. Se hizo un trabajo ofensivo ingresando la estructura, logrando alcanzar el quinto piso y haciendo trabajo interior de extinción, también complementado con ayuda de trabajo exterior. Dadas las condiciones de viento, que fueron ráfagas que alcanzaron los 80 kilómetros por hora, esto generó un efecto que hizo que el fuego se propagara por toda la estructura, que ya en cierta medida había sido controlada, volviendo a expandir el fuego, volviendo a generar un peligro en realidad para el trabajo bomberil, dando entonces la comandancia la orden de evacuar la estructura para resguardar la seguridad y la integridad del personal. Lamentablemente, a esas condiciones, además el puesto mando establecido en el estacionamiento, en el único estacionamiento que estaba vecino al hotel, el viento sotavento nos mandaba todo el humo al puesto comando, generando una muy baja visibilidad y por tanto generando condiciones que no eran óptimas para poder hacer un trabajo seguro. Así que se evacuó y bueno, la estructura finalmente terminó por ser consumida prácticamente en su totalidad, incluyendo también algunos vehículos que se encontraban en el estacionamiento, que estimamos alrededor de 14. Bueno, lamentablemente cuando se da la orden de evacuar el edificio estaban las armadas de ataque, ¿no es cierto?, dentro de la estructura porque se estaba trabajando en el quinto piso y los bomberos tuvieron que evacuar el lugar, obviamente dejando atrás todo el material que se estaba utilizando. Y ese obviamente material que hoy día está perdido, fue dañado en su 100%. Tuvimos en la emergencia en total fueron 5 lesionados, 2 personas que son trabajadores de Nevados, que entiendo uno está siendo atendido en Chillán, y con respecto a bomberos, solo 3 bomberos lesionados, pero con lesiones leves, quemaduras leves y un bombero con estrés térmico.
0: Bien compleja la situación que les tocó vivir a bomberos ahí en la extinción del fuego que afectó a ese hotel. Afortunadamente todos lograron salir a tiempo, ¿no? Bueno, en otro tema, con maquinaria ya trabajando en el kilómetro 2.0 del contrato al sur del puente Las Juelas, el Ministerio de Obras Públicas de Ñuble avanza en la ejecución de la obra reposición de la ruta N59Q, sector Chillán-Yungay, tramo 1, en Chillán Viejo, provincia de Diguillín.

0: asistente. Los trabajos se desarrollarán de 8:30 a 17:30 horas, con tránsito alternado por una pista, costado poniente, controlado por señaleros. El resto de la jornada, la ruta queda habilitada en ambos sentidos. Esta modalidad se mantendrá hasta diciembre 2026, para luego, entre enero y marzo 2027, demoler el pavimento entre kilómetro 2.0 y el 3.5 y ejecutar la nueva pavimentación. Con respecto a estos trabajos, el Seremi de Obras Públicas de Ñuble, Luis Carrasco, indicó.
1: Como vemos a mis espaldas, ya están trabajando las maquinarias en las obras de reposición de la ruta N59Q, donde hemos querido venir a inspeccionar en conjunto con nuestro inspector fiscal y la empresa a cargo de la asesoría. El avance de las obras que se están ejecutando en este momento, específicamente el ensanchamiento hacia el costado poniente de la ruta, donde llevamos menos del 1% de avance. Sin embargo, como podemos apreciar, se están interviniendo tramos de a 500 metros para no generar mayores perturbaciones en el tránsito, como ha sido el compromiso que tomamos desde un inicio con la comunidad, así como también ya adelantándonos a lo que será el plan de contingencia producto del fin de semana de Fiestas Patrias, donde se suspenderán momentáneamente los trabajos a partir del jueves 17, retomando las obras el día lunes 21. Todo esto con la finalidad de no generar inconvenientes en el traslado y también para que este traslado se haga de manera segura. Por lo tanto, seguiremos revisando estas obras en el transcurso del tiempo. Más adelante se va a comenzar a intervenir otros tramos, también los puentes Las Lajuelas y Quilmo, y el compromiso es efectuar esto, el avance, ¿cierto?, y donde no existirán cortes totales, solamente corte parcial de la ruta en una de sus pistas para no afectar el libre tránsito. Esta es una obra emblemática, esperada por muchos años, y por lo tanto la idea es poder avanzar lo más rápido posible, pensando también en la próxima licitación del segundo tramo hasta el kilómetro 17.7 en la variante de San Ignacio. Seguiremos cumpliendo el mandato del presidente José Antonio Kast para poder invertir los recursos del Estado en obras que beneficien a nuestra población, sobre todo pensando en los sectores más rurales, apartados de la capital regional, que se desplazan diariamente con motivos laborales y de estudios.
0: Bueno, paralelamente se ejecutan dos puentes, Las Juelas, en el kilómetro 1.8, construido en paralelo a la estructura existente, sin afectar al tránsito, y Puente Quilmo, kilómetro 4.45, que será demolido y reconstruido en el mismo eje, con un bypass bidireccional. Allí también se eliminará la cuesta Quilmo mediante una variante que no afectará a los usuarios. Por su parte, el inspector fiscal de Vialidad a cargo de la obra, Hernán Morales, detalló los alcances técnicos.
2: Dando inicio a la condición de ensanche de lo que necesitamos para poder configurar nuestro camino con la nueva configuración de anchos y estándares un tanto diferentes. El corte solamente afecta 500 metros de la vía, solo 500 metros, y por un costado. En este caso estamos en el costado poniente desarrollando las obras de pavimentación, pero tránsito siempre habilitado con cortes alternados por una pista. Bueno, tenemos tres puntos que tienen que ver con obras independientes que no afectan al usuario, que es la construcción del puente Las Juelas, por una parte, que no afecta a la vialidad, sigue estando en el camino sin inconveniente. También el puente Quilmo, que se configura en la misma ubicación que está actualmente, pero en otra cota, queda más alto, 2.5 metros arriba de lo que tiene hoy, y la variante que está inmediatamente al norte del puente Quilmo, en donde se elimina la cuesta La Lajuela y aparece esta obra que también no interfiere con el usuario, dado que se tiene que configurar un

0: Paz, que está antes del Quilmo. Vamos a sacar a nuestros usuarios, vamos a pasar en una obra provisoria sobre el estero y a continuación vuelve a la cuesta Quilmo mientras se ejecuta la variante y el puente Quilmo.
1: Bueno, con esto trabajo el MOP Ñuble avanza en uno de los proyectos viales más relevantes para la conectividad del Diguillín, con plazos definidos y medidas de mitigación para resguardar la seguridad y la fluidez del tránsito.

0: En otra materia informativa, le contamos también que con el objetivo de anticiparse los riesgos asociados al aumento de los desplazamientos durante fiestas patrias, ayer martes comenzó en Ñuble el refuerzo de las acciones de fiscalización y prevención vial en un trabajo coordinado entre la Seremi de Transporte y Telecomunicaciones, Carabineros y la Delegación Presidencial Regional de Ñuble. El despliegue busca aumentar la presencia de los equipos en terreno y verificar el cumplimiento de las condiciones y documentación exigida a los distintos modos de transportes, además de detectar y corregir oportunamente conductas de riesgo mediante controles en calles, carreteras, terminales y otros puntos de alta movilidad de la región. A nivel nacional, durante las fiestas patrias 2025, el Ministerio de Transporte y Telecomunicaciones realizó más de 27.000 controles entre el 18 de agosto y 16 de septiembre, incluyendo más de 4.500 controles a buses interurbanos y rurales, como parte del despliegue destinado a reforzar la seguridad en los desplazamientos durante este periodo. En este contexto, en Ñuble se realizó un promedio de 220 fiscalizaciones de estos tipos de modo, desarrollando un amplio despliegue en terreno para verificar las condiciones de seguridad y funcionamiento del transporte. Para este año, el objetivo es superar esa cifra y ampliar la cobertura de los controles, reforzando la presencia fiscalizadora durante las semanas previas y el desarrollo de las celebraciones. Al respecto, el Seremi de Telecomunicaciones, de Transporte y Telecomunicaciones de Ñuble, Omar Sandoval, señaló.
1: Como Seremi de Transporte y Telecomunicaciones de Ñuble, hemos estado desplegados desde principios de este mes y vamos a continuar así, tanto en terminales, en zonas de parada, en distintos lugares urbanos, interurbanos, de tal modo de poder llevar adelante este nivel de fiscalización importante en estas fiestas patrias, anticiparnos a todas las actividades y de ese modo también prevenir. Más que la fiscalización punitiva, es una fiscalización orientada a sugerir nuevas conductas, a cambiar algunas y proteger a los chilenos, cual es el mandato del presidente José Antonio Kast.
0: Desde la Delegación Presidencial Regional destacaron la importancia de anticipar el trabajo de seguridad frente al aumento de los desplazamientos que se producen durante estas fechas. El delegado presidencial regional, Diego Sepúlveda, indicó.
2: Porque en estas fiestas patrias queremos prevenir antes que lamentar. Nos encontramos junto a nuestra jefa de zona, Loreto Osas Coloma, también junto a nuestro Seremi de Transporte y Telecomunicaciones, iniciando estas fiscalizaciones de fiestas patrias. No obstante, estamos en la tenencia carretera, siempre control, siempre fiscalización, pero vamos a incentivar. El año pasado se realizaron más de 25.000 controles por parte de Transporte y Telecomunicaciones y este año queremos hacer lo mismo. Estamos junto al Seremi entregando también la información de la ley NOCHAT. Carabineros también está haciendo su labor con nuestros canes, búsqueda de drogas. Y hacemos el llamado también a conducir atento a las condiciones del tránsito, a no beber alcohol o consumir drogas cuando se maneja, pero sobre todo a respetar los límites de velocidad.
0: En tanto, la jefa de zona de Carabineros de Ñuble, general Loreto Osas, añadió que en la prevención de los accidentes de tránsito todos tenemos un rol que cumplir.
3: La seguridad vial depende de todos. Tenemos que tener claridad que cada uno de los actores tenemos responsabilidades. El conductor, el acompañante y también los peatones, a quienes invitamos a realizar todos sus desplazamientos de manera tranquila, segura, con una planificación previa y por sobre todo dando cumplimiento a la normativa legal.
0: El llamado de las autoridades es a planificar los viajes con anticipación, respetar los límites de velocidad, utilizar siempre el cinturón de seguridad y los sistemas de retención infantil y mantener una atención permanente a las condiciones del tránsito. En caso de consumir alcohol, el llamado es categórico: no conducir y optar siempre por una alternativa segura del transporte.

0: En otra información, en lo regional, en el Jardín Infantil y Sala Cuna Bernardo Higgins de Fundación Integra en Chillán, se realizó el lanzamiento regional del Plan Cuida Chile Cuida a los Niños. No sé si se llama Plan. Plan Chile Cuida a los Niños, una hoja de ruta para el periodo 2026-2030 que busca fortalecer la prevención y la protección integral de la niñez y adolescencia en la región de Ñuble. Durante la jornada se relevó la importancia de la educación inicial y de generar entornos acogedores y protegidos desde los primeros años de vida en un espacio de encuentro con niños apoderados y el equipo educativo del establecimiento. El hito puso énfasis en la primera infancia y en la importancia de acompañar a las familias desde etapas tempranas. Su realización en un establecimiento de Fundación Integra permitió detectar y destacar el papel que cumplen los jardines infantiles y salas cunas en el bienestar de la niñez, la promoción de sus derechos y la vinculación de la familia con las distintas redes de apoyo. El Seremi de Desarrollo Social y Familia, Alan Ibáñez, al respecto destacó:
1: cuidar a los niños también significa apoyar a quienes los crían. Con este plan buscamos llegar antes, detectar las necesidades a tiempo, entregar herramientas para la crianza y coordinar a las instituciones para prevenir vulneraciones de sus derechos. En Ñuble queremos que este trabajo se traduzca en apoyos concretos y, por supuesto, cercanos, considerando la realidad de cada comuna y el rol que cumplen los equipos educativos en la vida de los niños y sus familias.
0: La implementación regional del plan contempla la articulación de la institucionalidad existente y el fortalecimiento del trabajo entre los distintos actores del sistema de garantías y protección integral. Esto implica conectar las capacidades de protección social, educación parvularia y salud para identificar necesidades y activar los apoyos que correspondan. La iniciativa busca que la protección de la niñez se traduzca en acciones concretas desde los primeros años de vida, con orientación para quienes cuidan, redes de apoyo que actúen a tiempo y entornos que favorezcan el bienestar y desarrollo de cada niño y niña.

0: En otro tema también le contamos que 30 profesionales de instituciones del ámbito de la salud, educación y de servicios públicos fueron capacitados como gatekeeper en prevención del suicidio en el marco de una estrategia nacional impulsada por el Ministerio de Salud. Paulina Arriagada, Serimi de Salud, explicó que la iniciativa fue abordada a través de la Mesa Regional Intersectorial de Prevención del Suicidio que lidera la Autoridad Sanitaria.
1: La importancia de esta acción capacitadora radica en que existe evidencia que produce un efecto en la disminución de personas que fallecen a causa del suicidio y logran acceder a la red de salud mental.
0: Alejandro Riquelme y Paola Borges, asesores del Programa de Salud Mental de la División de Prevención y Control de Enfermedades, complementaron que existe la creencia que solo profesionales de la salud pueden detectar señales de alerta, pero que las personas también pueden hacerlo.
2: En general está la concepción que solamente los profesionales de la salud pueden hacer detección, pero las personas comúnmente pueden hacerlo también. Y hay algunas señales que son mucho más directas, como cuando las personas efectivamente dicen que quieren quitarse la vida o dejan post en redes sociales, pero también pueden haber cambios sutiles en el funcionamiento de las personas. Cuando las personas tienden a deprimirse, a estar más irritables, a disminuir su desempeño laboral o educativo, podría ser que estuvieran mal emocionalmente y que estén considerando quitarse la vida. Una manera es notar ese cambio y acercarse, hablar con ella, preguntar, ¿estás bien? ¿Te puedo ayudar? Incluso, ¿has pensado en quitarte la vida? Y a partir de eso, acompañar a la persona y para poder acceder a la red de salud.
0: El suicidio es multicausal, por ello la relevancia de formar personas claves del intersector, entendiendo que la salud mental y la prevención del suicidio es tarea de toda la comunidad. Por eso la formación sigue en estrategia de cascada que involucra la instalación de duplas entrenadoras de gatekeeper en diferentes instituciones y organizaciones de la región de Ñuble, agregó Yeleni Ponce, encargada del programa Salud Mental de la Serimi de Salud. Tras la formación, las y los nuevos gatekeepers manejan información esencial sobre suicidio y su prevención, herramientas básicas de detección temprana, apoyo inicial y resguardo de seguridad, conocimiento de redes de apoyo comunitarias y de salud, estrategias de autocuidado y cuidado mutuo en el rol de gatekeeper, bases teóricas y metodológicas del modelo de detección, apoyo y seguridad, capacidades para conducir talleres de entrenamiento de nuevos gatekeepers. Las instituciones que participaron fueron Serimi de Salud, Servicio de Salud de Ñuble, Serimi de Educación, Departamento Provincial de Educación, Departamento de Educación San Nicolás Quirigüe, SLEP Punilla y SLEP Valle de Guillín, Servicio Nacional de Protección Especializada a la Niñez y Adolescencia, el Hospital Comunitario de Salud Familiar de Coelemu, CEFAN Violeta Parra, COSAM Móvil y Tata, CEFAN Teresa Valdechi de San Carlos, Gendarmería, Servicio de Reinserción Social Juvenil del Biobío y de Ñuble, la Universidad del Biobío, Universidad Adventista y la Universidad de Concepción.

0: Una oportuna intervención de carabineros de la segunda comisaría de Chillán permitió detener a uno de los tres sujetos que durante la madrugada ingresaron a una farmacia ubicada en calle Baipún, en Chillán, desde donde sustrajeron diversas especies. El procedimiento se originó luego de que personal de la segunda comisaría de Chillán fuera alertado respecto de un robo que se estaba registrando al interior del establecimiento. Al llegar rápidamente al lugar, los funcionarios sorprendieron a tres individuos, quienes huyeron a bordo de un vehículo utilizado para cometer el ilícito. Ante esta situación, carabineros inició un procedimiento policial controlado por distintas arterias de la comuna, el que culminó cuando el conductor perdió el control del móvil e impactó contra un árbol. Tras el impacto, los individuos descendieron del vehículo y huyeron en distintas direcciones, siendo uno de ellos alcanzado y detenido por los funcionarios policiales. Se trata de un hombre de 21 años quien registra antecedentes policiales y que opuso resistencia durante su aprehensión. En el procedimiento, además de concretarse la detención, carabineros logró recuperar la totalidad de las especies sustraídas, las que posteriormente fueron reconocidas y entregadas a su propietario. Asimismo, el vehículo utilizado para cometer el ilícito quedó incautado y a disposición del Ministerio Público para las diligencias correspondientes. El comisario de la segunda comisaría de Chillán, mayor Greco Ruiz del Mauro, destacó la rápida respuesta de los funcionarios y el despliegue efectuado para evitar la impunidad del delito. La oportuna alerta y la rápida reacción de nuestros carabineros permitió llegar al lugar, sorprender a estos sujetos y desarrollar un seguimiento controlado que finalmente permitió detener a uno de ellos, indicó. Además, dijo, logramos recuperar las especies sustraídas y poner a disposición de la investigación el vehículo utilizado para cometer este delito. Esto demuestra la importancia de la respuesta inmediata y del trabajo operativo que nuestros funcionarios desarrollan permanentemente para proteger la comunidad, señaló el oficial. En tanto, también le vamos a contar que detectives de la Brigada Investigadora de Delitos Sexuales, BRISEC, detuvieron en la ciudad de Chillán a un hombre de 68 años por el delito de almacenamiento de pornografía infantil. El jefe de la BRISEC Chillán, subprefecto Iván Velázquez Medina, manifestó que la Brigada Investigadora del Cibercrimen de Santiago, tras su constante coordinación con el FBI de Estados Unidos, emanó un reporte dando cuenta que desde el domicilio del imputado se había descargado material pornográfico infantil. El oficial de la PDI dijo que en este contexto se realizaron las respectivas coordinaciones con el Ministerio Público, que ordenó investigar este ilícito, por lo que detectives de esa brigada, apoyada por la Oficina de Análisis Criminal, realizaron un proceso investigativo que permitió establecer la existencia del delito y la participación del imputado. El subprefecto Velázquez manifestó que una vez que los detectives le expusieron al imputado los antecedentes reunidos, este reconoce el delito por lo que fue detenido en contexto de flagrancia. Por instrucción del Ministerio Público, el imputado fue puesto a disposición del Juzgado de Garantía de Chillán para el respectivo control de la legalidad de la detención y eventual formalización. Bueno, finalmente también le contamos que la Fiscalía formaliza al conductor de camioneta que causó la muerte de una mujer y lesiones a otras tres personas en la comuna de Quirihue. La fiscal jefe de Quirihue, Paulina Valdebenito Sander, informó que Gamaliel Hernández Arenas, de 66 años, fue formalizado por un cuasi delito de homicidio y tres cuasi delitos de lesiones graves, imputado por un accidente de tránsito que ayer causó la muerte de una mujer de 44 años en dicha comuna. El accidente ocurrió en el sector La Aurora, a la altura del kilómetro 59,5 de la ruta N126 que une a Quirihue con Coelemu. La mujer fallecida fue identificada como Mariela Aguilera Tapia, quien iba de pasajera en el automóvil conducido por su pareja, quien resultó con lesiones graves, al igual que dos hijas de estos. Por instrucción de la fiscalía, en el lugar trabajó carabineros de la CIAT, policía especializada, que determinó que el imputado, chofer de una camioneta, realizó un viraje imprudente para acceder a un camino secundario, atravesando los vehículos en la ruta, lo que impidió el paso del automóvil en el que viajaba la víctima y su familia. El imputado quedó con la medida cautelar de arresto domiciliario total y el juzgado de garantías de Quirihue dio 100 días de plazo para la investigación de la Fiscalía. Lamentable la información también, ¿eh? Bueno, así estamos colocando punto final a la entrega de noticias correspondiente a esta jornada aquí en la 93.5, invitándole cordialmente para más noticias para mañana, si Dios así lo quiere, pasadita a las 13 horas. Por la sintonía, muchas gracias y tenga usted muy buenas tardes.
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4: 2:02 p.m.
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1: 3:01 p.m. En estas fiestas patrias, regalonee su hogar como se merece. 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

0: 3 de la tarde, 11 minutos.
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1: 3 de la tarde, 17 minutos.
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0: 3 de la tarde, 26 minutos.
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1: 3:33 PM.
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1: 3:36 PM.
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1: 3:43 PM.
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0: 3:51 p.m.
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0: 3:59 p.m.
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1: 4:02 p.m.
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1: 4:30 p.m.
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1: 5:03 p.m.
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1: 5:32 PM.
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2: 6:00 p.m. en punto.
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1: 6:32 p.m.
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2: 7:01 p.m.
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14: Claro que sí, ya estamos listos. Estamos listos, señoras y señores, para comentar estelares del deporte en esta jornada de día miércoles 9 de septiembre. Muchísimas gracias a todos quienes están en la sintonía de la Radio Camelia 93.5, y estamos llegando a toda la región de Ñuble, claro que sí. Bueno, hoy está el normático, quienes llevan por nombre Sergio, para Sergio, que está en nuestra sintonía. Muchas felicidades, un abrazo, un abrazo a la distancia para Sergio Acuña, que está muy lejos, ¿no? Claro, en Australia, saludos para allá, nos está escuchando. Para Sergio Romero, otro vecino que está en España, felicidades para Sergio Romero y para Sergio Acuña, todos amigos que están lejos, estos muchachos para allá. Y también saludamos a quienes están de cumpleaños también en esta jornada de día miércoles 9 de septiembre. Todo que lo pasen muy bien, ¿no? En familia, con una rica once y una exquisita también torta, pues, de la panadería moderna. Claro que sí, de todas maneras, ¿sabes? Bueno, en materia netamente deportiva, le cuento a Octavio Rivero, le declara su amor a la Universidad de Chile y revela el motivo que lo llevó a firmar por el equipo azul. ¿Qué te parece? Se acerca a pasos agigantados la primavera, y uno que ya empezó a ver el sol entre las nubes, ¿no? Octavio Rivero, delantero que por fin volvió a jugar en la Universidad de Chile. El jugador ausente casi toda la temporada por una lesión en su rodilla, volvió a actuar el pasado sábado en la victoria por 4-2 sobre Coquimbo Unido. Encuentro en el que además convirtió un gol desde el punto penal. Y con respecto a ese tiro, este miércoles, Rivero, hoy, ¿no?, agradeció públicamente a Eduardo Vargas, que no tuvo problemas en cederle el lanzamiento contra los Piratas, algo que le sirvió para sacudirse de los duros meses que estaba enfrentando ahí en el CDA. No estaba conversado, tampoco esperaba entrar. Me acerqué a preguntar quién lo iba a patear, y Vargas tuvo un gran gesto conmigo. Se lo agradecí en el momento, y ahora lo hago acá. Eso demuestra el gran líder y capitán que es, señaló el jugador en una entrevista con los canales oficiales del deporte. Fue un momento lindo. Desde que agarré la pelota, supe que haría el gol. Feliz por haber vuelto a jugar, por volver a competir en este club al que tanto quería venir. Desde que llegué, ha sido como una película de terror de la que no podía salir. Ahora estoy feliz y estoy disfrutando, comentó Octavio Rivero, que ha vuelto entonces a aparecer en esta temporada 2026. Pero ustedes, amigos, ¿quieren saber más de la Universidad de Chile? Aquí nos llega desde Santiago toda la información acerca de la U.
15: Y nos vamos a continuación con novedades de Universidad de Chile junto a Andrea Hernández, y hoy con la palabra de Agustín Arce, donde, por ejemplo, Andrea dio a conocer la posición en la que la está utilizando Fernando Gago. ¿Es de puntero? ¿Es de interior? Bueno, hoy día lo comentó el joven volante, ¿no?
16: Sí, que ha tenido una muy buena temporada, muchachos. Renovamos el saludo, por cierto, en esta actualidad a la Universidad de Chile, y en el día de hoy puntualmente la conferencia de prensa liderada justamente por este joven valor canterano que ha tenido una regularidad importante, que ha sido también de los buenos elementos que ha encontrado Fernando Gago en esta Universidad de Chile, que sigue en la pugna por alcanzar el Chile 2. ¿Es más de extremo por la izquierda? ¿Es más de interior? ¿Cómo se siente? ¿Cómo en definitiva? Lo vamos a escuchar a continuación, porque recordemos que él ha venido utilizando esta posición más abierto, sobre todo ante la partida de Lucas Azadi, ¿no? Desde hace 3 partidos exactamente, lo que fue en la antesala del partido contra Colo-Colo, apareció en esa posición más allá de la derrota, volvió a estar en aquella ubicación en el partido frente a la UDEC, y termina siendo removido finalmente en el partido del fin de semana, porque arranca por ahí, pero con el ingreso de Guerrero, lo que yo les marcaba, por cierto, hace algún instante, que termina entrando también por esa zona, que de hecho lo analizó el propio Agustín Arce en la conferencia también. ¿Cómo se siente más cómodo él? Lo responde el joven volante de la U.
17: Bueno, lo primero que me pide es que juegue de interno como lo venía haciendo por el otro lado. Creo que se nota un poco más de que voy más a la orilla, porque tengo que hacer ese trabajo de ir a marcar al defensa que está en ese lado, pero siempre mi juego va a ser y es de interno o a veces. veces por el pasar del juego puedo quedar por fuera o a veces por dentro, pero trato de siempre de quedar más interno. Creo que tengo esa característica de buscar harto ese pase filtrado, el pase hacia adelante. Creo que no me gusta jugar mucho hacia atrás o hacia los lados, y creo que siempre debemos mejorar lo que hacemos bien y lo que hacemos mal, así que siempre va a ser una forma de mejora para ayudar al equipo y podamos ganar los partidos.
15: Primero, siempre es bueno ver a estos jóvenes, ¿no? Enfrentar a una rueda de prensa, poder dialogar con los medios, así que me parece muy bien en ese ámbito. Y segundo, que explique también, ¿no? El rol que está teniendo, donde el mismo comenta, Carlos. O sea, dependiendo del contexto del juego, hay muchas veces que voy por fuera y otras veces que voy por dentro. Sin embargo, por sus características y por el buen pie que el mismo destaca, buscar constantemente hacia adelante, uno lo ve más cómodo por el centro de la cancha, pero el mismo da a entender también de que hay momentos donde se va por fuera por banda y se puede perder incluso un poco.
18: Sí, hoy en día cada jugador y cada posición en la que están en el partido tiene funciones y tiene funciones defensivas. Entonces, él, como decías tú, qué bueno que tenga esa capacidad y es muy clarito también para su respuesta en la conferencia de prensa, para los jóvenes que... se desgasta, obviamente, porque él explicaba que el Gago le pide con el balón jugar como interno, jugar bien por el centro para poder liberarle el carril a Morales, que es generalmente el que juega por la banda. Pero cuando pierden el balón, cuando tienen que marcar, tienen que preocuparse del lateral. Como está jugando por izquierda, sería el lateral derecho contrario. Y eso ya es un desgaste para un jugador que al final es más 10, y generalmente los que son 10, que le gusta tener el balón en el pie, que tienen buena técnica. Son muy pocos los que, que no se siente cansancio, que no se desgasta corriendo a la banda y persiguiendo a los laterales. Porque después de cuando se recupera el balón, él está en la banda. Y desde ahí tiene que ir a buscar los espacios del medio, pero no tiene la posibilidad de aparecer atrás de la espalda de los de contención, de los volantes de contención contrario, que puede ser la espalda lado izquierdo, derecho, puede aparecer por cualquier lado, porque tampoco está tan con tanta energía como para poder buscar esos espacios. Yo creo que por ahí muchas veces, cuando Gago en su entrevista también dice, no, si él está jugando de interior. Sí, cuando tiene el balón juega de interior, pero no está con toda la energía y a disposición como para poder hacer el juego que a él le gusta. El otro día lo cambiaron unos minutos, que fue después de que entró Maxi Guerrero. A él ya lo pusieron más centralizado. La primera pelota que agarra, controla, que recién lo vimos en la imagen, y saca un remate que la termina atajando el Mono Sánchez. Y esa es la posición que más le acomoda, porque ahí está con más energía, con más aire, para poder hacer... Él también lo dice, le gustan los pases filtrados, pases hacia adelante, le molesta jugar para atrás, porque eso hacen los jugadores de creación, los más ofensivos. Entonces, ¿qué es lo que mejor hace? Pase filtrado, remata fuera del área, atrás de la espalda de los volantes de contención, pero que su desgaste, lamentablemente, hoy en día, porque tiene una función, es perseguir a los laterales, que lamentablemente la tiene que hacer. Quizás con el tiempo se va a ir adaptando y se va a ir sintiendo más cómodo en la posición.
19: Eso es clave, que se vaya adaptando con el tiempo, porque el fútbol internacional hoy te exige a todos los jugadores, o sea, la charla de Luis Enrique con Mbappé, el mejor ejemplo, a marcar. Ni al mejor jugador del mundo le dejan estar tan libre, tan suelto, tan liberado, digamos, de presionar junto al resto del equipo. Muchas veces se dice que el primer defensor, el delantero, el primero que tiene que salir a presionar. Por eso es tan importante que se vaya adaptando. Entiendo perfectamente lo que dice Carlos. Hay un desgaste, obviamente, del jugador, pero tiene que ir haciéndolo. Gago también viene de una filosofía, él se ha encargado de decirlo más de una vez, muy europea, tiene eso muy metido en su mente en cuanto a entrenamiento, en cuanto a forma, sistema y a lo que le pida cada uno de los jugadores.
15: Pero lo que hoy se tiene que adaptar, agustinarse, yo entiendo que es lo que quiere Fernando Gago, pero coincidentemente desde que lo movió, no rindió de la mejor manera. Y el otro día con el cambio, con el ingreso Maxi Guerrero por izquierda, se centraliza él y mejora el rendimiento.
19: Yo digo que se tiene que adaptar en cuanto a marcar. No en la posición,
15: lo hacía jugando más centralizado. Interior o de creativo.
19: En eso estoy de acuerdo contigo. O sea, digamos, el otro día, para sacarlo de Arce, lo pongo con Vázquez. Vázquez entró por el sector derecho.
15: Sí.
19: Lo ponen al sector izquierdo pasado 10, 15 minutos. La primera que tocó fue ocasión de gol para Universidad de Chile.
15: Fue minuto 90.
19: Entonces, a lo que yo voy es... Estoy súper de acuerdo contigo. O sea, Arce claramente se siente más cómodo como interior, no cargado a la banda. Pero cuando yo hablo de adaptarse, es a que tiene que marcar.
20: Ah, sí.
19: A que tiene que presionar junto al equipo. A eso me refiero con adaptación, no que juegue y carga una banda.
18: No, pero no, sí, no, él lo hace. Pero el tema es que cuando tienen el balón, cuando Universidad de Chile recupera, está con un desgaste mayor, porque si está posicionado por delante de los dos volantes de contención, él, cuando tiene que marcar, el volante de contención contrario está a 5 metros.
19: No, claro.
18: Y lo marca, y cumple su función y hace la presión que corresponde. Pero al ser interior, cuando pierden el balón, el lateral derecho está a 20 metros. Entonces las distancias son mayores y al final también te perjudica cuando recuperas el balón. ¿Dónde estoy? Estoy lejos de la posición donde mejor me siento en el campo de juego.
15: Sí. Un presente. A ver, quizá el último partido no ha sido lo mejor en lo de Agustín Arce, pero claramente este 2026, Andrea, va a ser inolvidable para él, que ya se ha afianzado como titular en este equipo.
16: Sí, naturalmente son 27 partidos y 9 goles, si la memoria no me falla, en torno al rendimiento que ha tenido Agustín Arce a lo largo de esta temporada con la Universidad de Chile. Sí, un jugador que apareció siendo canterano. No olvidar que Gago, para un partido finalmente en un clásico, termina haciendo jugar a Barrera, a Vázquez, a Arce, titulares, y me parece que a la larga le termina dando resultado a aquella confianza que hoy por hoy lo erige, en el caso de Arce sobre todo, como un titular inamovible, al menos en este 11 estelar. Grandes posibilidades, ¿no? Es importante la posibilidad de que Arce pueda aparecer justamente en esta condición de interno finalmente en el partido frente a Deportes La Serena, porque en esta Universidad de Chile recordemos que va a tener que lidiar con las bajas de Lucas Barrera por lesión, que de hecho sale muy complicado al minuto 27. Son varios partidos los que va a estar al margen finalmente el volante, que también se venía consolidando como un jugador muy importante en la mitad de la cancha junto a Charles, junto a Tobias Reinhardt, y es en esa línea donde naturalmente aparecen los bonos para que Agustín Arce pueda aparecer justamente como interior. La incógnita pasa finalmente por el sector izquierdo. ¿Cómo va a recomponer finalmente esta zona Fernando Gago, atendiendo a la ausencia de Marcelo Morales por acumulación de tarjetas amarillas? Y si elige, en el mejor escenario, volver a considerar a Maxi Guerrero por esa zona, como lo hizo en el partido frente a Coquimbo, o si podría darle nuevamente la chance a Nacho Vázquez de que aparezca en aquella función, entendiendo que al joven jugador de la Universidad de Chile también lo hemos visto de carrilero por el sector izquierdo, o incluso podría darle este segundo aire a un Maxi Guerrero que quizás no ha alcanzado su mejor temporada en este año 2026, pero que el otro día, al menos en esa conexión, sobre todo con Agustín Arce, la verdad es que se entendieron bastante bien, y de hecho se lo consultábamos el día de hoy también a Agustín cómo lo había sentido él. Tiene un tándem importante con Marcelo Morales, me parece que tanto él como el propio lateral izquierdo han sido de las piezas más regulares que ha tenido esta U en este año 2026, y que por ahí claramente ha tenido un andamiaje, hay un entendimiento que va a pesar seguramente en este partido frente a La Serena, donde no va a poder contar ni con Morales ni tampoco con Lucas Barrera.
15: No, ahí tiene que hacer los movimientos correspondientes, ¿no? ¿Qué consideran ustedes? Porque, por ejemplo, si Vargas ya no ha sido considerado en el último tiempo, difícil, Carlos, que lo llame, hola, Olvidón, vamos a ser titular, difícil, ¿no? Yo creo que ahí va a tener que reacomodar.
16: Claro.
15: O a Tamayo, o al mismo Vázquez, en este caso, donde tendría que cambiar el sistema.
18: Es que no es tan difícil, Marce. Yo creo que por la metodología que tiene Gago hoy en día, están todos los jugadores trabajando lo mismo y toda la semana, y ve a un Marcelo Morales que está muy bien físicamente y debe pensar que prefiero tener opciones más ofensivas en esa posición si es que le llega a pasar algo a Morales durante el partido, pero él viene trabajando toda la semana, entonces sabe cuál es la función, y al final siempre creo yo que lo mejor es poner a un jugador que sienta la posición naturalmente. Entonces, en este caso, debería estar para mí, porque...
15: ¿Quién? ¿Vargas?
18: Vargas.
15: Es que...
18: Si es línea de cuatro, tiene que estar Vargas.
15: No ha sido ni siquiera citado. A eso es lo que voy. ¿No te parecería, no sé, Nahla, no te parecería curioso de no citado nada a titular?
19: Estoy de acuerdo con Carlos.
15: ¿Sí?
19: Sí, creo que se le puede dar perfectamente una oportunidad a Vargas. Las veces que ingresó, lo hizo de buena manera. Y creo que esta es una buena oportunidad a raíz de la ausencia, digamos, de Morales, de darle la chance de ir de titular. Lo hizo bien y tal vez no iba citado por las razones que el mismo Carlos las dijo. Entonces, yo creo que sí, que perfectamente se puede dar. ¿Cuántas veces hemos visto, o sea, Asadi no era citado, fue citado? O sea, se puede dar perfectamente.
15: No, sí, se puede dar, pero con, viendo lo... O sea, los técnicos también trabajan de una manera consecuente, ¿no?
18: Los partidos de titular que jugó Vargas era Gago, el entrenador.
15: Pero...
18: Me acuerdo contra Huachipato en Talcahuano.
15: Es que eso, pero eso fue con Paqui.
18: Fue con Paqui, entonces quizás con Gago ni siquiera ha jugado.
19: Fue
18: y
19: con
18: por
19: Paqui.
18: Ahí.
20: A ver.
19: ¿Con Gago nunca ha jugado?
15: Diego Vargas, estoy buscando, sí, jugó con San Felipe por Copa Chile 21 sí. minutos, con Wanderers 24 minutos, con San Felipe nuevamente 12 minutos, con Wanderers 29 minutos.
19: Copa Chile.
15: Son los últimos cuatro partidos que ha jugado contra dos equipos del ascenso.
19: Claro, Copa Chile. En Copa Chile. Torneo era titular con Paqui.
18: ¿Puedo cambiar de opinión ahora entonces?
15: Y la última vez que jugó, perdón.
18: ¿Puedo cambiar de opinión ahora?
15: En Liga de Primera,
19: no,
15: Carlos.
19: Ya viene con las botas puestas, hombre.
18: No.
15: Muere con tus convicciones, Carlos Villanueva, porque la última vez que jugó de titular
18: sí.
15: con Fernando Gago y en Liga de Primera, 17 de mayo, derrota 1-0 frente a Cobresal en El Salvador.
19: Mantengo con mayor razón mi postura, pero con mayor razón, ¿sí? Porque Gago ha dicho... ¿Qué es lo que ve? Es el entrenamiento, es sí. el día a día, es lo que... Ahora, ¿de qué lado está ahí?
15: ¿Pero qué?
19: Que me dice,
15: ¿ustedes están
19: sí.
15: juntos o no? No, lo que pasa...
18: No,
19: es que ya me abandonó en esto.
18: Sí, ya te abandoné. ¿Viste?
15: Yo, si me la tuviera que jugar, yo creo que va Nacho Vázquez. Yo creo que va Nacho Vázquez con el teatro.
18: Con Gago, de verdad que no ha jugado nada.
19: Para el Superclásico, nos jugamos que iba Nacho Vázquez de titular, que era el reemplazante de Lucas Asadi. ¡Paf! ¡Sorpresa!
15: Ya, pero... A lo que no es que metió a un juvenil que no había jugado nada, pues metió un titular, ¿no?
18: Acá estamos hablando de un juvenil que a lo que voy,
19: lo saca de posición.
18: A lo que voy es que mi argumento es, al final, tantos meses Vargas entrenando y jugándosela sí. toda la semana en los entrenamientos para no tener oportunidad y no sumar minutos. Yo creo que ya algo del juego de Vargas ya no le gusta a Gago y por eso difícilmente sea considerado.
19: Sí,
18: entonces,
19: pero
18: ahora
19: muy bien,
18: Ormazábal, no pases tanto, dejemos a Vázquez que se libere más claro. por la banda, Arce más cerradito para que liberarle el carril a Nacho Vázquez.
19: ¿Y vas a sacar a Morales con su buen rendimiento, su buen momento que tenía, digamos, ese Eduardo Vargas y un poquito más abajo Morales en Universidad de Chile esta temporada 2026? No, ¿vas a sacar a uno de los mejores que tiene?
18: Cambio de opinión.
15: Pero si está suspendido Morales, ¿qué vas a hacer?
19: Por eso te digo. No, porque Carlos dice.
18: Claro, ¿por qué no tuvo oportunidades Vargas?
15: Ah, no.
19: Entonces,
15: no.
19: para que tuviera Totalmente. Oportunidades Vargas, tenías que sacar a Morales, tenías que hacerle el espacio, digamos. Y ese espacio no vas a sacar a uno de tus mejores jugadores por probar, digamos, otro.
15: Y mira, nuestro querido Tomás Argandoña.
19: Ya.
15: Me
19: estadístico
15: dice
19: del canal.
15: Que no juega desde la fecha 12, lo que hablábamos del partido con Cobresal, y que la última vez que fue citado en primera edición fue en junio contra Higgins.
19: ¿Hace dos meses?
15: Tres.
19: Dos y medio.
15: Entonces, está difícil. A mí me encantaría también ver más a Diego Vargas, pero bueno, va a estar difícil. Debiera apuntar Andrea por Nacho Vázquez o Vianneider Tamayo. Me parece que va por ahí las opciones, ¿no?
21: Sí, yo no descarto que Tamayo vuelva a aparecer en condición de estelar nuevamente. Ahora sabemos cómo maneja Gago la interna, que es muy hermético, que él revela al equipo recién el mismo día de partido. Es difícil dar con el once preciso, pero yo creo que si me lo tuviera que jugar, yo apostaría en primera instancia por Vianneider Tamayo, incluso considerando un eventual cambio de esquema. Pero bueno, son cosas que todavía quedan por desnivelar y, por cierto, que las tiene que trabajar el propio Gago ya para terminar afianzando el equipo que va a enfrentar a este Club Deportes La Serena. Ahora en la mitad de la cancha, yo no visoro grandes novedades, ¿no? Tendría que repetir nuevamente Tobias Reinhardt junto a Charles y Agustín Arce en esta posición más de interior. Dejo la duda en torno a la posición de Fabián Ormazábal, que entró desde el minuto 70 en el partido frente a Coquimbo Unido, que no fue titular, que jugó de hecho Nicolás Fernández, y que en esa línea podría también volver, dependiendo cómo sea esta semana de trabajo. Recordemos que él tuvo una molestia, por eso no fue considerado de la partida, tuvo que hacer una recuperación, y es en esa línea donde podría volver a aparecer este joven jugador, el ex O'Higgins, de Rancagua en condición de estelar. Ahora, quedó muy conforme Fernando Gago con el funcionamiento que mostró esta U, sobre todo en el primer tiempo, y más allá de que a ratos hayan tenido que lidiar con el marcador adverso, ¿no? Frente a Coquimbo Unido. Le gustó muchísimo la forma de la primera parte, que por cierto tuvo a Nicolás Fernández y también a Gonzalo Reina. Lo voy a dejar ahí, lo planteo en la mesa. Yo no descarto que vaya a repetir finalmente con eso, y es por eso que la pugna, lo interrogante, pasa más bien por cómo va a armar la banda izquierda con la ausencia de Morales y con quién va a sustituir finalmente como por desequilibrante por el sector izquierdo, ¿no? Como de extremo. Así que son las dudas, las cosas que tiene que resolver todavía Fernando Gago, pero es el equipo lo que uno puede avizorar. Ahora, antes de que se me olvide, muchachos, en torno al presente de Agustín Arce, ojo con lo que pueda pasar mañana, donde se publica la nómina de la selección chilena pensando en esta fecha FIFA del mes de septiembre. Todavía no me lo dar por ratificado, pero hay altas posibilidades de que sea considerado Agustín Arce. Recordemos que es un jugador que le gusta muchísimo a Nicolás Córdoba, que es de hecho de su rancho, por decirlo de alguna manera, y que en esa línea puede volver a aparecer, podría repetir finalmente el volante de la U dentro de esta consideración.
15: Sí, sin duda, creo que ha estado en todas las nóminas de este año, por lo menos de Nicolás Córdoba, a 6 meses de las clasificatorias. Bueno, Andrea Hernández con todas las novedades de la U. Gran trabajo, querida. Un abrazo grande.
21: Abrazo grande, muchachos.
15: Chao, André.
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La cadena, pues, confirmó el término anticipado del vínculo con el entrenador argentino Martín Cicotello, luego de alcanzar un acuerdo entre ambas partes. Unión La Calera confirmó este miércoles la salida de Martín Cicotello de la banca del primer equipo. El comunicado dice: Club de Deportes Unión La Calera desea informar que el vínculo que mantenía con el técnico Martín Cicotello ha finalizado anticipadamente, luego de un mutuo acuerdo entre ambas partes. El club desea agradecerle a Martín Cicotello y a todo su equipo el profundo profesionalismo entregado durante su estadía en el club, deseándole de esta manera el mayor de los éxitos en los siguientes pasos que tome para su carrera profesional. Arturo Vidal ya tiene candidato, ¿eh? Ya tiene candidato, ¿qué es lo que parece? ¿Eh? ¿Para qué? A ver, para que alguien tome la camiseta número 10, porque está viendo a un muchacho con mucho talento, ¿no? Arturo Vidal ya tiene candidato para ser el nuevo 10 de Colo Colo. El histórico volante sorprendió al señalar a una joven figura del plantel como uno de los llamados a tomar la camiseta que actualmente tiene Lautaro Pastrán. Arturo Vidal protagonizó una particular conversación con Leandro Hernández en la transmisión en vivo que realizó durante la noche de ayer martes. El experimentado volante de Colo Colo le preguntó al joven extremo, que tiene 21 años, qué número elegiría para utilizar en su carrera, dando pie a una llamativa respuesta. Si tuviese que elegir mi número, ¿cuál es tu número?, le preguntó Vidal. El atacante Albo Hernández no dudó y reveló su preferencia. El 10, me gusta, lo usaban inferiores. En la selección tiene que tomar el 10. ¿Quién lo tiene en la selección? Nadie. Después de Alexis, a alguien que tenga condiciones muy parecidas a él, se le debería entregar, comentó el mediocampista Vidal. La conversación también tuvo como protagonista a Colo Colo. Vidal recordó que actualmente la camiseta número 10 pertenece a Lautaro Pastrán, aunque dejó abierta la posibilidad de que Hernández pueda utilizarla en el futuro. Y en Colo Colo, en algún momento, tiene que pedirle a Hernández. Ahora la tiene Lautaro, dijo Arturo Vidal. Hernández respondió entre risas ante la particular sugerencia de su compañero. Hay que sacársela, le dijo Hernández. Bien, qué bonito, ¿eh? Qué bonito. Tiene un gran futuro el muchacho Hernández en Colo Colo. Revisemos la fecha 25 de la primera B, que comenzó ayer, ¿no? Claro, güey. Hoy miércoles 9 de septiembre están jugando ya en el segundo tiempo en el Estadio Municipal de La Pintana. Deportes Recoleta 1, San Marcos de Arica 1 en el segundo tiempo. Luego, 20:30 en el Estadio Valenzuela Hermosilla, Deportes Copiapó va a recibir la visita de Magallanes, 20:30. También, 20:30 en el Estadio Tierra de Campeones, Deportes Iquique juega con Deportes Santa Cruz. Para mañana, jueves 10 de septiembre, en el Estadio Calvo y Bacuñán, Antofagasta local, 20:00, recibe a Cobreloa. ¿A quién le parece, no? Quedó pendiente para el miércoles 30 de septiembre el partido entre San Felipe y San Luis de Quillota. Pero ayer, martes 8, jugaron 3 partidos en el Estadio Germán Becker de la novena región del país. Deportes Temuco goleó por 3-0 al equipo de Santiago Wanderers. En la granja, los curicanos derrotaron a la Unión Española por 2-1. Y en el Chinquihue de Puerto Montt, sentado frente al mar, ¿no? La visita, Ranger de Talca venció por 2-1 al local Puerto Montt. Ahí está la primera vez, amigos, ¿eh? Excelente. Vamos con la programación de la primera A, que corresponde a la fecha número 23 del Campeonato Nacional. Sábado 12 de septiembre, este sábado.
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0: 15. Abre la fecha número 23 frente al Everton de Viña del Mar. 12:30 en el Estadio Bicentenario Nelson Oyarzún Arena. Ahí vamos a estar, ¿eh? Camelia 93.5 y Estelar Edición del Deporte, ¿eh? Para toda la región de Ñuble, con las transmisiones vivo y en directo, ¿eh? Y queremos que gane. Claro, de verdad, Ñublense tiene que ganar a Everton de Viña del Mar. A las 3:00 p.m. del sábado, Estadio El Cobre El Salvador, Cobresal local, Coquimbo Unido la visita. En el Estadio Municipal de la Cisterna, Palestino local, Católica la visita, 20:00 del sábado. Para el domingo 13 de septiembre, Deportes La Serena de local recibe a la Universidad de Chile. 15:00 arranca el partido en el Estadio La Portada. Mientras que Colo Colo recibe a Deportes Concepción, 5:30 p.m. en el Estadio Monumental. Estamos hablando del día domingo 13. El último partido del domingo es de Audax Italiano con O'Higgins en Rancagua. Partido que arranca a las 20:00 en el Estadio Bicentenario de la Florida. ¿Qué le parece? Sigamos, ¿no? Para el lunes 14 queda pendiente el partido entre Unión La Calera y Deportes Limache. 20:30 arranca el partido en el Nicolás Chaguán Nazar. Y quedó pendiente para el viernes 2 de octubre el partido entre la Universidad de Concepción y Huachipato, que arranca a las 20:00 en el Estadio Terroba Rebolledo. ¿Qué le parece? Todos los partidos se pueden ver por TNT Sport. ¿Qué le parece? Claro que sí. Está buena, ¿eh? Realmente hay partidos importantísimos, hay que verlo sí o sí. Nos vamos a una pausa y luego retornamos a Estelares del Deporte acá en 93.5.
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0: Claro que sí, ya tenemos el contacto de inmediato. Estamos en la línea telefónica con Julio Alfonso Ulloa. ¿Cómo está, Julio? Buenas tardes.
4: Buenas tardes también para usted, pues, Juan Diego Fential, y para todo su público que está expectante de informaciones a este horario.
0: Claro que sí. Bueno, comencemos por algo histórico, ¿no? Se dice que hay una histórica corona que partió en Talcahuano hace muchos años. ¿De qué se trata, Julio?
4: Fíjese, Juan Diego, vamos a conversar ahora un poquito del rugby. Juan Diego, ¿por qué? Porque ¿ya? Los cóndores han sacado la cara por Chile, ¿no es cierto? Y bueno, ahora está como Chile, si los cóndores pasan a ser la selección chilena prácticamente, ¿no es cierto? Y justamente lo que dice usted, Juan Diego, a propósito de la histórica corona del rugby, tuvo su partida en Talcahuano, así lo dice la historia, Juan Diego, y lo vamos a desglosar un poquito, porque fíjese que una gesta inédita para el deporte chileno se consumó este fin de semana. El Chile, 15º, se consagró campeón invicto del América Rugby Championship tras vencer de manera agónica 28-27 a Argentina 15º en el estadio Liga Ceroa de Valparaíso. Recién, Juan Diego, ocurrió. Entonces, por eso que es importantísimo, porque Chile va a ser representado en un mundial y esto le viene de brilla.
0: Así, claro, que
4: el logro corona una campaña memorable que además coincide con un aniversario emblemático. ¿Cuál es ese? 90 años de historia desde su primer partido internacional, quebrando por primera vez la hegemonía regional en este certamen. Es decir, hacía 90 años, Juan Diego, no se tenía un trofeo de esa categoría ahora en el rugby. No obstante, las bases de la hazaña se cimentaron en la región del Biobío. El inicio tuvo lugar en el estadio Capital Caguano, donde los nacionales vencieron por 33-12 a Uruguay. Respecto al debut de la zona, el Nobel segunda línea Max Schillinger recordó la exigencia de aquel choque, señalando que, dijo, a pesar de la fricción y de la lesión de Emilio Chía, que fueron los principales, supimos sacar adelante el partido durísimo ante un rival clásico como Uruguay. Fue una muy buena experiencia, cierre comillas. Aquel triunfo, dijo, abrió la senda que luego continuó con una victoria sobre Paraguay 54-26 en Santiago. Bueno, ¿por qué es esto? Porque la consagración definitiva llegó ahora ante Argentina en un trámite cuesta arriba. La templanza del PAC y el recambio resultaron determinantes para dar vuelta al marcador en la agonía con una conversión certera de Garáfuli. Frente a esta enérgica final, empezó que a mí me tocó entrar cuando estábamos dos o tres tricks abajo y quedaban 25 minutos. Y en un momento la dudé harto, pero en estos partidos con tanta presión es donde uno más aprende. Fue muy bonito darlo vuelta en el último minuto, señaló. Entonces, Juan Diego, el título continental llega en un momento más sólido en la historia de los Cóndores, consolidada la base que debutó en el Mundial de Francia 2023 y con una generación de recambio ya aprobada en instancia decisiva. El trofeo no solo viste de fiesta a la ovalada, sino que se perfila, diríamos, el proceso hacia el principal reto que es en el horizonte, que es llegar con un roce de primer nivel a la Copa del Mundo de Australia 2027, próximo año.
0: Excelente, pues. Excelente, Julio Fonso Ioa. Julio, algo importante, ¿eh? Oiga, ¿qué le pasó a final al Waterman, el panameño que entrevistó al arquero y regalaron a la U?
4: Ahí estábamos, Juan Diego, todos pensando qué es lo que iba a acontecer, ¿no es cierto?, con la solución final del tribunal referente a todo lo que esperando, qué sanción había. Habíamos especulado muchísimo, hablábamos sobre ello. Finalmente salió la resolución ayer tarde, Juan Diego, y de guante blanco, ¿eh? De guante blanco, Juan Diego. Entonces, no pasó a mayores. El organismo resolvió una de las incidencias surgidas tras el triunfo del Campanil sobre la Universidad de Chile, cuando el delantero panameño debió terminar un partido como arquero. El Tribunal de Disciplina de la NFP amonestó a la Universidad de Concepción por la denuncia relacionada con la indumentaria utilizada por el estilo Waterman cuando el delantero panameño debió asumir como arquero en el triunfo 2-1 sobre la Universidad de Chile. La resolución correspondiente a la audiencia de ayer martes 8 de septiembre informó una amonestación solamente para la institución penquista por la denominada falta tercera camiseta, entre paréntesis, digo entre comillas, ¿eh? Claro. Así es. Entonces fue de guante blanco a eso, pues, Juan Diego. Recordemos que el episodio ocurrió a los descuentos del compromiso disputado en el estadio Terroba, luego que el arquero George Jorge Brown fue expulsado y la Universidad de Concepción ya había agotado todas sus modificaciones. Waterman decidió entonces, debió ubicarse bajo los tres palos y utilizó la misma camiseta que vestía Brown, manteniendo el número de la identificación del guardameta argentino. El árbitro Diego Flores consignó posteriormente en su informe que el atacante había utilizado una camiseta de guardameta sin número ni identificación. O sea, debía utilizar sin número de identificación, no el número uno que tenía Brown, de acuerdo con lo establecido en el artículo 35 de las bases del campeonato. Bueno, esta situación, Juan Diego, derivó una de las tres denuncias que llevaron a la Universidad de Concepción ante la primera sala del tribunal. Ya esta se solucionó, ya se perdonó a la Universidad de Concepción, no hubo sanción de ningún estilo. Respecto a las otras causas, la denuncia por el ingreso a la zona de exclusión quedó en acuerdo, mientras que el procedimiento por incidente se mantuvo en tramitación. Aún se tiene que resolver eso de los incidentes, Juan Diego. Y la denuncia por la zona de exclusión se originó por la presencia del dirigente René Rosa en un sector en que, según el informe arbitral, no estaba autorizado a permanecer. En tanto, el apartado de incidente está relacionado con los hechos ocurridos durante el encuentro de la universidad entre la U, partido que estuvo detenido prácticamente durante 5 minutos por el lanzamiento de elementos pirotécnicos en el sector ocupado por los seguidores azules. Y ahí se dice, ¿no es cierto?, que el quien estaba a cargo del espectáculo, que era la Universidad de Concepción, no verificó bien por qué ingresaron, dónde y cómo y cuándo esos fuegos pirotécnicos.
0: Claro que sí. Bueno, por último, Julio, ¿por qué cambiaron o reprograman el partido en Ciudad de Conce, Huachipato?
4: Sí, Juan Diego, usted ya antes lo dijo, pero lo vamos a dar a conocer entonces que ya hay una nueva fecha de esto. Sencillamente fue por esto mismo que conversábamos ayer, Juan Diego, tiene que ver también con la falta de personal de Carabineros que está a cargo del rally. Y sin embargo el duelo tuvo que ser suspendido debido a la falta de contingente de Carabineros de Chile, situación provocada por la realización del WRC, Rally Chile Biobío, en el territorio. Entonces finalmente el partido que enfrenta a Forero y Acerero fue reprogramado para el viernes 12 de octubre a las 20 horas en el estadio, mismo estadio entonces, Esther Roa Rebolledo.
0: Ahí está la razón, los motivos. Oye, ¿por qué penal de Vial? Tiene que jugar, está castigado, dos fechas en público.
4: Así, Juan Diego, ahí ya el desorden ya es parte de los fines de semana, Juan Diego,
0: claro.
4: Porque Fernández Vial fue sancionado, dice que va a apelar, a ver qué es lo que ocurre, porque fue castigado con dos fechas de local sin su público por los incidentes ocurridos entre el partido de este fin de semana contra Interconcepción en El Morro. El club aurinegro de Fernández Vial no quedaron conformes con la sanción y aseguraron que el verdadero responsable de la medida de seguridad no cumplió con los mínimos requerimientos. El presidente aurinegro, César Torres, indicó que ANFA nos castigó con dos fechas de local sin público, lo que nos pone una lápida económica importante. Nos cierra las cortinas en cuanto a recaudaciones. En esto influyeron las declaraciones del presidente del Inter en varios medios. No desconocemos los desmanes, pero consideramos que la sanción del Vial es injusta porque la medida de seguridad corresponde al equipo local, manifestó. Bueno, ¿por qué razón, dice usted?
0: Sí.
4: Bueno, lo que ocurrió fue que todo se genera cuando un jugador del Inter marca el tercer gol, se para frente a la barra de Vial y la provoca poniéndose las manos a los oídos, o sea, él quería escuchar la ovación del gol que había marcado, me imagino. Bueno, claro. Los hinchas del Vial estaban sacando los lienzos y también fueron provocados por la gente. No justificamos la violencia, pero también hay que hacer mea culpa por parte del Inter porque no cumplieron con las medidas de seguridad mínimas y no tienen ninguna sanción, dijo el representante de Fernández Vial, Juan Diego.
0: Perfecto. No, me parece bien lo que discute el tema. Julio Afonso Ulloa, muchísimas gracias, pues. La gente siempre lo echa de menos, dice.
4: Sí, Juan Diego, sí, es verdad lo que usted dice. Conversé yo con una señora que no es partidaria mucho del deporte, pero dice que nos escucha. Un abrazo. Encantado de poder participar, Juan Diego, en el programa. Y nos encontramos en otra fecha, puede ser mañana. Que esté muy bien.
0: Perfecto. Así es, Julio. Nos esperamos mañana. Amigos, muchas gracias por estar en la sintonía de la Radio Camelia 93.5 y Estelares en el deporte. Buenas noches.
2: El programa de información del deporte llega a su fin en el día de hoy. Termina aquí Estelares del Deporte, donde equipo técnico y humano, más voces que trascienden, les informaron de todo lo referente al deporte local, regional, nacional e internacional. Usted revivió intensamente las mejores jugadas de las diferentes disciplinas deportivas, donde en fútbol les llevamos principalmente las informaciones de Deportes Ñublense en la competencia oficial del fútbol profesional chileno. Estuvieron junto a usted Luis Riveros Rosales, Juan Diego Fuentealba, mandos técnicos Luis Sánchez San Martín, John Sandoval Fuentealba, locución comercial Álvaro Fuentealba López, dirección general Juan Diego Fuentealba. Será hasta un nuevo programa de Estelares del Deporte. Por su sintonía, muchas gracias. Buenas tardes.

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1: 20 horas, 6 minutos.
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Hola, hola, ¿qué tal? Bienvenidos a Rancho Lindo, ya en este día miércoles 9 de septiembre, saludando a todos los Sergio, los Omar que están de onomástico hoy día, nuestros cordiales saludos, también para quienes están de cumpleaños, quienes están escuchando vía online www.cprpresencia.cl para Chile y el mundo, ya comenzando nuestro espacio para hoy.

Así es, estamos a esta hora para ustedes, inversión al 2030, será mayormente pública en la región de Ñuble, se contempla 552 millones de dólares de inversión y 288 millones de dólares de empresas. Economista indica que el sector privado no tiene condiciones que estimulen inversión en la zona. Vamos a destacar que comenzó ensanche del costado poniente de la ruta N59 Q-Xi'an-Yungay. El Seremi de Obras Públicas detalló que para las fiestas patrias la ruta estará habilitada en su totalidad para permitir el libre desplazamiento en estas fechas de mayor flujo vehicular desde y hacia la capital regional. Estamos a esta hora junto a ustedes, junto a Rancho Lindo. ¡Charlie!

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2: 20 horas, 33 minutos.
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3: 20 horas, 41 minutos.
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0: el acordeón tan bien.
1: Bueno, yo ahí en el conservatorio, Popilinda. Ahí en Iquique, en el conservatorio.
2: ¿Cómo se manda la partitura el chico gacho?
1: ¿Qué pasa?
2: ¿A dónde el conservatorio en Iquique?
1: Ahí en Iquique, pues ahí están las más grandes fábricas de conservas del país. Bueno, nos vamos con la cuequita de los marineros entonces, pues. Échate.

entonces, agarra el choclo, flaquito. Ay, ay, ay.

0: nosotros somos los perros, reina.
1: Este flaco era bien hecho y mucho más modelado. Su mamá se descuidó y lo plancharon mojado.
0: Este chico era más grande. Lo llamaban los mellizos. Pero un día se bañó y de ahí quedó petizo.
1: Está bueno para la contrapuntía, flaco. A ver si te la podís con música.

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1: Temperatura 12 grados. 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
2: Así es, ahí estábamos con Cueca de los Perlas, ¿eh? Recordábamos a los recordados Perlas acá en Generación 80, 90. Sigamos junto a los últimos minutos.

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2: 20 horas, 57 minutos.

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1: 21 horas, 2 minutos.
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